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9: El árbitro inglés George Reader es considerado el silbante más veterano de los torneos mundialistas al tener 53 años y 263 días cuando dirigió la final de Brasil 1950.
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13: Hola, hola, muy buenas tardes. Bienvenidos a esto que es XFM 91.5. Yo soy Rosana Dórame. ¿Y qué crees? Me voy a quedar contigo casi, casi hasta las 7 de la tarde en este ya jueves, jueves 14 de mayo del 2026. Me voy a quedar y vamos a platicar. Yo quiero que me mandes tu WhatsApp audio, me escribas al 686-307-4757 porque hoy vamos a cotorrear con quienes te llevas mejor tú. De repente con los mejores amigos, con los amigos del trabajo o con quién te sientes más protegido. Y no hablo de parejas, tú simplemente te llevas mejor o te sientes más en confianza con la gente de tu trabajo o con tus mejores amigos. Porque luego hay cosas que si les dices a los mejores amigos que lo pueden tomar en tu contra, ¿eh? Porque la información es poder. Entonces dime, ¿con quién tienes más confianza de contar absolutamente todo? Y sé honesto, ¿eh? A veces los mejores amigos, de repente, híjole, son como el borracho que siempre dice la verdad o utilizan esa información en tu contra. ¿Sí o no? ¿Sí o no hay amigos que de plano, entre amigos, ay, era confianza, nomás le dije al Pepe que pues, es nuestro super compa y el Pepe resulta ser bien chismoso? Entonces, dime, ¿con quién te sientes más en confianza? ¿Con tu grupito de mejores amigos del trabajo o con tus amigos que es que son tus mejores amigos. 686-307-4757. Ya regreso. Mientras tú como yo en todas partes, ponte EXA.

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5 de la tarde con 25 minutos aquí en XFM 91.5. El día de hoy estamos hablando de con quién tienes más esa confianza para hablar de tus cosas. ¿Con tu grupo de super amigos del trabajo o con tus super amigos, ya sabes, de la vida o de la escuela o del barrio, qué sé yo, ¿no? Por acá dicen, yo creo que nada más puedo confiar en una persona y es en mí misma, y a veces hasta lo dudo, dice, porque luego todo mundo es bien chismoso. Es que la información es poder, amigo, te lo acepto. Sí, definitivamente si tenemos información de alguien por la vida, hay una vasta, ¿cómo le dicen? Tentación, ¿no? Una vasta tentación de, pues, de utilizar esa información, que si cuando se enojan o cuando de plano ya dejan de ser amigos, pero no, ha habido personas que yo por necesidad emocional he dejado pasar en mi vida y tengo información, pero no digo nada porque ¿para qué? Me lo dijeron en confianza, ¿no? Oigan, y hablando de confianza, ¿en quién confían mucho, mucho, muchísimo? Pues yo en mi mamá, porque mamá siempre está para todo. Nos cuida, nos apoya y, claro, nos consiente. ¿Y qué creen? Que ahora nos toca a nosotros, ¿eh? 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Ya regreso. Mientras tú, confiésalo todo al 686-307-4757 y dime, ¿quién confías más? ¿En tus amigos de toda la vida o de la escuela o del barrio? Ya sabes, esos amigos que tienes fuera del trabajo o en ese grupito de amigos que luego hiciste en tu trabajo. Cuéntamelo todo. 686-307-4757 en todas partes. Ponte Exa.

0: otra.
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son las 6:04 PM, estás escuchando XFM 91.5 y ¿qué les parece que platicamos? ¿Qué estaba pasando un 14 de mayo de hace algunos ayeres en el mundo de la música? En 1957, fíjense que Elvis Presley era trasladado de urgencia a un hospital de Los Ángeles después de que pues traía como una prótesis de porcelana en sus dientes y pues ándale que se la traga. Y lo peor del caso es que no se fue al intestino, pues, se fue a uno de sus pulmones. Entonces tuvieron que intervenirlo. Así que, luchas con las carillas, por favor. Son las 6:04 PM. También un 14 de mayo de 1968, John Lennon y Paul McCartney aparecieron en el programa Tonight Show de NBC con el presentador invitado, Joe Garagiola, en lugar de Johnny Carson. La conversación incluyó algunas bromas sobre la meditación, la formación de Apple Corps y la composición de canciones. Después ya no eran tan amigos, ¿verdad? Unos añitos después, en 1977, un 14 de mayo, durante una gira por el Reino Unido, los Talking Heads tocaron en The Rock Garden, ubicado en Londres, donde Brian Eno, que estaba entre el público, observó a la banda, quien luego pasó a ser su productor. Así que ahí cazaron su talento. En 1988, Led Zeppelin, un 14 de mayo, se reunía para una fiesta del 40 aniversario de Atlantic Records en el Madison Square Garden de Nueva York, con la participación de Jason Bonham, ya saben, el hijo de John Bonham en la batería. Otros artistas que actuaron fueron Foreigner, Crosby, Stills and Nash, Genesis, Emerson, Lake y Palmer, Wilson Pickett y Ben E. King. Así que, qué ganotas de haber estado ahí, ¿verdad, camarero? En 1993, durante una subasta de Christie's efectuada en Londres, la guitarra acústica que Elvis Presley utilizó para hacer sus primeras grabaciones por allá del 54, That's All Right Mama y Blue Moon of Kentucky, se vendió por $152,000. Y los trajes que utilizaron la banda Kiss, algunos de los trajes que utilizaron la banda Kiss se vendieron por $35,385. ¿Qué más estaba pasando un 14 de mayo de hace algunos ayeres? Ahorita te lo platico. Mientras, tú como yo en todas partes, ponte Exa.

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1: 6 de la tarde con 29 minutos aquí en XFM 91.5. Y bueno, seguimos platicando. ¿Qué estaba pasando un 14 de mayo de hace algunos ayeres en el mundo de la música? Bueno, pues en 1998, George Michael me lo multaron. Por $1,000 después de ser declarado culpable de un acto lascivo en un baño en Los Ángeles, California. Un tribunal de Los Ángeles también ordenó que se sometiera a asesoramiento psicológico y realizara 80 horas de servicio comunitario. Por cochinote, ¿ok? En el 2000, como dice la rolita de Natalia Lafourcade, Tom Jones estaba en el lugar número uno de los UK Charts Albums con Reload y se convirtió en el artista de mayor edad en obtener un álbum número uno en el Reino Unido. Contiene 15 duetos con Van Morrison, Robbie Williams, Natalie Imbruglia y los Stereophonics, entre otros. Destaca una versión que a mí me gusta mucho que se llama Burning Down the House con los Cardigans y también otra participación con los Talking Heads. En el 2002, un 14 de mayo, el musical de We Will Rock You se estrenó en Londres en el Dominion Theatre. El musical fue escrito por el comediante y autor británico Ben Elton, en colaboración con Brian May y Roger Taylor de Queen. El musical cuenta la historia de un grupo de bohemios que luchan por restaurar el libre intercambio, ya sabes, de ideas, pensamientos, moda y música en vivo, en un futuro bien, bien lejano, donde todos se visten, piensan y hacen lo mismo. Los instrumentos musicales y los compositores están prohibidos y la música rock es prácticamente desconocida. Desde entonces, WWRY se convirtió en el musical de mayor duración en el Dominion Theatre. Y en el 2003, pues, ¿qué creen? Que los abogados de Britney Spears y la empresa de calzados Slashers, ya sabes, ¿no? Esa, resolvieron ahí una pelea que tenían sobre un acuerdo para que la estrella del pop comercializara una línea de patines y accesorios. Spears presentó una demanda por incumplimiento de contrato por $1.5 millones, alegando una contrademanda de $10 millones, acusando a Spears de fraude e incumplimiento también de acuerdo a la licencia de 3 años. O sea, 3 años tenía que estar anunciando que eran lo máximo, no lo hizo y la demandaron por $10 millones. Entonces ella los contrademandó por $1.5 millones diciéndole a mí nunca me aclararon cuáles eran los términos. ¿Qué tal, eh? En el 2008, el 14 de mayo, Metallica inició su gira de 26 fechas por América del Norte y Europa y en el Wiltern Theater, ubicado en Los Ángeles, California, esto se convirtió en la bomba y en la sensación. Hace unos añitos también, en el 2013, el 14 de mayo, se informó que Kiss planeaba abrir más de 100 restaurantes Rock'n'Brews en América del Norte en los próximos 5 años. En esa fecha ya contaba con su tercera sucursal de Rock'n'Brews, ubicada en el área metropolitana de Los Ángeles. Y ahora no son más de 100, son más de 200. Son las 6 de la tarde con 32 minutos. Ya regreso mientras tú como yo en todas partes. 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

0: minutos para que sean las 7 de la tarde aquí en XFM 91.5. Me voy, pero mañana viernes, camarero. ¡Qué rápido! Mañana viernes, regreso. Es verdad, camarero, tienes toda la razón. Mañana viernes, ¿nos va a gustar o no nos va a gustar?
1: Sí.
0: Estamos, yo creo que hasta ahorita sí pinta bien, ¿no?
1: Sí.
0: 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Así que, pues ya me voy. Mañana a las 5 aquí en el 91.5, ¿sale? Es una cita. Cuídense mucho, que tengan excelente resto de la tarde y ya lo sabes, en todas partes, ponte Exa.
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1: Seis cincuenta y dos.

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2: 6:55.
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0: Son las 7.
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0: ¿Te imaginas compartir tu vida con un compañero que puede vivir 100 años?
1: ¿Un amigo emplumado que si pierde a su pareja puede caer en depresión como tú o como yo?
0: Las aves no son juguetes. Son seres con emociones complejas que merecen un hogar para toda su vida.
1: ¿Estás realmente preparado?
0: Aunque durante siglos hemos tenido aves en casa, la verdad científica es clara: no son animales domésticos.
1: Sus comportamientos siguen siendo instintivos y salvajes.
0: Una cacatúa puede vivir hasta 100 años, un loro entre 60 y 70, un cisne 30, incluso un periquito australiano vive de 5 a 8 años. Y aquí viene algo hermoso y desgarrador. Especies como loros, guacamayas, pericos y cacatúas son monógamas. Tienen una sola pareja toda su vida. Si en cautiverio no tienen pareja, crean ese vínculo contigo. Te eligen como su compañero de vida. Pero cuando su pareja muere, ya sea ave o humano, pueden caer en depresión profunda. Por eso, adoptar un ave no es como comprar una planta. Es como adoptar un hijo de plumas que podría sobrevivir a tus propios hijos. Antes de adoptar, pregúntate, ¿tengo espacio suficiente para que viva dignamente? Cada especie necesita alojamiento específico. ¿Puedo costear su alimentación? Los carroñeros necesitan comida refrigerada. Otros requieren amplia variedad de frutas frescas diariamente. Y algo crucial, asegúrate de su procedencia legal. Las aves de criadero o capturadas legalmente están anilladas o tienen chip. Si no tiene identificación, probablemente viene el tráfico ilegal. No fomentes ese crimen.

0: Las aves son maestras del disfraz. No muestran signos de enfermedad hasta que están gravísimas. Por eso necesitan visitas veterinarias periódicas.
1: Y cuidado, pueden transmitir enfermedades como la clamidia aviar.
0: El humano se contagia al contacto con aerosoles de materia fecal o secreciones respiratorias de aves enfermas. Por eso, la higiene de su espacio es fundamental, no opcional, obligatoria. Entonces, antes de llevar un ave a casa, pregúntate honestamente, ¿puedo comprometerme por décadas? ¿Tengo espacio, dinero, tiempo? ¿Estoy dispuesto a ser el compañero de vida para siempre de una ave monógama? Porque adoptar un ave no es tener una mascota. Es asumir la tutela de un ser que podría sobrevivirte, que puede deprimirse si lo abandonas, que te elegirá como familia. Y eso es un privilegio y una responsabilidad de por vida.

0: un guión de Leonardo Santiago con información del portal Ciencia UNAM. Les saluda Mónica Genis.
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2: ¿Te has preguntado qué contienen los productos que consumes a diario? Conocer los ingredientes es el primer paso para elegir mejor.
3: ¡Exacto! Por eso, una gran alternativa es preparar tus propios productos en casa.
2: Hoy te contaremos sobre las tecnologías domésticas, una opción para cuidar tu salud y tu bolsillo al mismo tiempo.
3: Por eso, te enseñaremos a preparar una crema de cacahuate para toda la familia.
2: Presta atención y quédate con nosotras.
1: Revista del Consumidor.
3: Desde hace más de 4 décadas, en la Profeco brindamos opciones para elaborar productos útiles, seguros, económicos y con excelente calidad.
2: Se trata de las tecnologías domésticas, una pieza clave de nuestras actividades de educación para el consumo.
3: Con ingredientes que se encuentran fácilmente y procedimientos simples, buscamos que las infancias y las familias tengan alternativas para elaborar lo que necesitan a un menor costo, comparado con los precios que ofrece el mercado.
2: Todo este esfuerzo tiene el respaldo del Laboratorio Nacional de Protección al Consumidor, donde se encargan de validar cada receta.
3: Con la meta de cuidar el bolsillo de los hogares y ofrecer nuevas alternativas, la Profeco organiza talleres en toda la República a través de sus oficinas de defensa del consumidor.
2: Tan solo en 2025 se realizaron 10.983 talleres de tecnologías domésticas, logrando apoyar a 347.500 personas en todo el país.
3: Esta labor ayuda directamente al ahorro familiar, fomenta un consumo más consciente y desarrolla habilidades que impulsan la autonomía económica.
2: Incluso, estas tecnologías han servido para quienes desean emprender y generar algo de dinero extra. Bajo este modelo hemos hecho, por ejemplo, limpiador de piso, pasta dental, gel para el cabello, protector solar y productos de confitería y panificación.
3: Hoy toca el turno de la crema de cacahuate.
2: ¡Comenzamos!
3: Con pocos ingredientes podemos hacer algo muy rico. Prueba de ello es que para hacer crema de cacahuate necesitaremos solamente
2: una taza de cacahuates pelados sin sal, una cucharada de piloncillo molido y una cucharadita de extracto de vainilla.
3: Seguro tienes en casa alguno de los ingredientes. De cualquier forma, se consiguen en el mercado más cercano.
2: De utensilios necesitaremos un procesador de alimentos o licuadora, taza medidora, cuchara sopera, cuchara cafetera, espátula de plástico y para envasar, un frasco de vidrio con tapa hermética.
3: Y esto me encanta, Nat. Una ventaja más de esta tecnología doméstica es que solo toma 30 minutos hacer la crema de cacahuate y en cambio se conserva por mucho tiempo. Su caducidad es de 1 año.
2: Pues manos a la obra. Para empezar, molemos los cacahuates en el procesador de alimentos hasta formar una pasta. Es importante que lo hagamos en intervalos cortos y al mismo tiempo ir reduciendo la velocidad mientras se va moliendo. Ya que tengamos la pasta de cacahuate y sin apagar el procesador, agregamos el piloncillo y la vainilla.
3: Mientras integramos todo muy bien, quiero comentarles que la crema de cacahuate es rica en proteína vegetal, tiene grasas saludables y mucha fibra.
2: Volviendo a la receta, hemos seguido mezclando en el procesador. Continuamos hasta obtener una crema suave y homogénea.
3: Ojo, si queda muy seca, podemos agregar media cucharadita de aceite vegetal. Se va agregando poco a poco en el procesador para que se incorpore correctamente.
2: Ahora, a envasar. Con ayuda de la espátula, vertemos la crema de cacahuate en el frasco de vidrio y lo etiquetamos con la fecha de elaboración y caducidad.
3: Esto es primordial para que luego no estemos comiendo algo ya caducado que nos pueda hacer daño. Finalmente, recuerda que hay que mantenerla en refrigeración.
2: Además, toma en cuenta que si con el tiempo percibes un aroma rancio, debes desecharla de inmediato, independientemente de la fecha de caducidad.
3: Da ese paso hacia un consumo informado e inteligente y anímate a elaborar esta tecnología doméstica.
2: No olviden que pueden ver más procedimientos de diferentes tecnologías en el canal de YouTube Profeco TV.
3: ¡Hasta la próxima!
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0: 7 de la mañana con 14 minutos. Muy buenos días. Tengan todos ustedes, pásenle a lo barrido. A este es su morning show favorito en vivo con Gago por Exa. A través de la frecuencia naranja. El día de hoy estoy muy contento de estar de nueva cuenta con todos ustedes. Porque la primera buena noticia es que ya es viernes. Sí. Pensé que no llegaría, pero llegó. Así es, ya es viernes, ya es Exa fin de semana. Eso me tiene muy contento, eso me tiene muy feliz. Ya es fin de semana y me puedo divertir. ¿Ustedes cómo les amaneció en un viernes sin tráfico? Porque día del maestro, así que primero que nada, del maestro. Le mando una gran felicitación a todos los maestros de Mexicali, en especial a mi maestra favorita, a la Meli, que amo mucho, que está dormida ahorita, está descansando, la verdad, no va a escuchar, seamos sinceros, al igual que tal vez una gran mayoría de los maestros que están disfrutando su día, bien merecido se lo tienen. Qué bueno que recibieron muchos regalos. Y si usted, escúcheme bien, madre o padre de familia, no le llevó un regalo al maestro de sus niños, todavía tiene la oportunidad de hacerlo el lunes. Porque prácticamente, y en muchos casos, la maestra más tiempo pasa con el niño que muchos padres de familia. Digo, por X o Y razón, pero la maestra se convierte en un pilar de su educación y de su formación. Así que llévenle un detallito. No tiene que ser una joya impresionante. Puede ser un detallito, un pan, un muffin, un algo ahí, un lápiz, una manzanita, unos plumones, unos borradores, algo. Todavía el lunes tienen, ¿eh? Por favor, porque madre mía, si de por sí ser maestro o maestra en los últimos años ha sido muy golpeado, bueno, por lo menos que en su día se la pasen bonito, con detallitos de ustedes, que estoy seguro también van a valorar lo que hacen los maestros por sus niños, ¿eh? Muchas felicidades a todos y cada uno de ustedes, aquellos maestros que a lo mejor por alguna razón están madrugando. Les mando un saludote, muchas, pero muchas felicidades, y espero sigan disfrutando de hoy, este día tan especial para ustedes. También se reporta Argelia. Buenos días, Argelia. ¿Cómo estás?
1: Buenos días, Gago, Laura, buenos días.
0: Buenos días.
1: Hoy es un día muy especial. Quiero mandarles muchas felicitaciones a todos los maestros.
0: Sí.
1: Y que les llegue una bendición económica a una labor tan noble,
0: sí,
1: como es la de ser maestro.
0: Uf.
1: Bueno, pues que tengan un excelente y bendecido viernes, fin de semana. Disfrútenlo. Chao.
0: Chao, Argelia, saludos, pásala bonito, que tengas una excelente mañana. Ya les llegó, les llega bono del Día Maestro, sin descuentos y sin, mira, aquí es que está un compañero que me está, esa es obesidad. Es que hay un compañero y me hace como que, mira, estoy bien calilla, y no, chécate, tu cintura mide más de 100 centímetros, no vale, no cuenta, ¿no? Es como los flaquitos que tienen cuadritos, güey, come algo, por favor, Pero bueno, sigan reportándose a través de nuestro WhatsApp exacto, 686-3074757. Tengo audios.
2: Muy buenos días, Diego. Saludos a todos los maestros en su día.
0: Sí.
2: Mándale saludos a Camila Trejo, que muy valiente ayer se sacó ella su dientito.
0: Ajá.
2: Ella hoy sí tiene clases en el colegio. Bye.
0: ¿Sí tiene clases? ¿Por qué sí tiene clases? Sí es día del maestro, qué raro. Según yo, hoy sí le dieron el día a los maestros. Pues bueno, le tocó, ni modo. A lo mejor el lunes no tiene clases, no sé. Pero bueno, ve todo a saber, ¿no? Hoy tuvo clases, ni modo. Ni modo, Camila Trejo, te tocó bailar las calmadas. Son las 7 de la mañana con 18 minutos. Me tengo que ir a corte comercial, ¿verdad, Lau? Vámonos a corte comercial y vamos a regresar con más información. No le cambies, yo soy Gago, te voy a acompañar hasta las 9 y tengo mucha información de último minuto. Tenemos promociones, tenemos todo lo que tú necesitas para que inicies tu día con el pie derecho. Yo soy Gago, ya volvemos en todas partes. Ponte Exa. Muy buenos días.
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0: Siete de la mañana con 19 minutos. 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
0: 7 de la mañana con 20 minutos. 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

0: 7 de la mañana con 25 minutos. We're back, nene, a través del 915 de tu radio. Gracias a las personas que se están reportando a través del WhatsApp exacto. Recuerda que tú puedes mandar el tuyo al 6863-0747-57. Por acá siguen reportándose, como por ejemplo acá se reporta Acuario. Ah, no, creo que es el cachorro.
1: Hola, Gago y Laura. Muy buenos
0: días. Buenos días, cachorro.
1: Quiero mandar saludos y felicitaciones a mi mamá, que es maestra de primer grado. Saluditos, bye. La amo mucho.
0: Ay, qué bonito. Muchas felicidades a tu mami, cachorro. Que la pase bonito hoy en su día. Cachorro, le depositaron otra quincena y sin deducciones. Yo que tú, mira, pido, ¿qué quieres pedir? Tú pide. ¡Tú pide! ¿Eh? ¿Qué? ¿Algo del Switch? ¿Un PlayStation 5? ¿Qué quiere? ¿Qué quiere el niño? ¿Qué quiere el cachorro? Hágamelo saber. Muchas felicidades. Pásala bonito. También por acá. Y mira, lo hicieron madrugar al cachorro. ¿Por qué estás despierto, cachorro? Esa es la pregunta. Si es día del maestro. ¿No le dieron el día o qué?
1: Hola, Gago. Buenos días. Hoy voy directo a mi guardería. Ajá. Y soy Nicole. Bye, Gago.
0: Saludos, Nicole. Pásala bonito.
1: La que te visité ayer, cuando te visité ayer, en el parque.
0: ¿Que me visitaste ayer en el parque? ¿En cuál parque? ¡Ah, sí! Dije, ¿cuándo fui al parque? En la tarde que regalé los parasoles exactos. Ya, saludos, Nicole. Ya me acordé. Sí, nos tomamos una foto y todo. Pásala bonito. Qué bueno que te reportaste. Que, por cierto, estoy saliendo a las calles de Mexicali, hoy también saldré y estoy regalando parasoles exactos. Si no sabes qué es un parasol exacto, corre a mi Facebook, para el sol, exactamente. Corre a mi Facebook, me encuentras como Gago FM en Facebook. Facebook Gago FM. Y hasta hice una transmisión en vivo presumiendo los parasoles, que te voy a ser sincero, a mí me encantaron porque sí hacen un parote, Laura. La verdad, sí hacen un parototototote, sobre todo para este calor y sol infernal de Mexicali. Cuando uno se sube al carro, está todo hirviendo, el volante, el tablero, la consola, y ya se cuenta que es un calentón. Y con el parasol exacto, número uno, está muy cool. Les voy a ser sincero, voy a repetir lo que dije en el en vivo. Llegó una señora y cuando saqué el parasol, dije, ¿le puedo tomar una foto? Ahorita voy a subir las fotos. Y está bien chilo, o sea, está de muy buena calidad. Está muy chilo al tacto, el parasol está muy chilo. Y dije, ay, señora, hasta me da ganas de vendérselo, porque está muy perro. Está muy, muy cool, está muy suave, está muy bonito, está muy bien hecho. Está de muy buen material, que yo dije, ok, ¿estamos regalando esto? Es un parasol, pero sirve muchísimo. ¿Por qué? Cuando yo uso el parasol, enfría más rápido el carro. Por ejemplo, si el carro está más expuesto o está en la intemperie, expuesto al sol. Una cosa es cuando te subes y hace un calorón y todo está hirviendo. Y si dices, ay, bueno, pero no me quemo tanto. Ah, bueno. Pero prendes la refri y sientes que no enfría. A lo mejor de tu oficina al trabajo, dices, no manches, qué calor, no enfrío nada. Si usas el parasol, se los prometo que esa va a ser la diferencia para que enfríe más rápido. O sea, te subes al carro, igual a lo mejor sientes que el carro está caliente. No como cuando no lo usas, pero se siente caliente porque es Mexicali. Pero la diferencia es, quitas el parasol y prendes la refri y enfría mucho más rápido. Pero mucho más rápido. Es una gran, gran diferencia. Y los vamos a estar regalando. Hoy también voy a salir a las calles de Mexicali para que se pongan pendiente. Y ayer Nicole llegó y se ganó su parasol en el Parque de los Hippies. Más que no me acordaba porque soy muy distraído. Tengo audios.
1: Hola, Gago. Buenos días.
0: Buenos días.
1: Juega a las 7:30 en el campestre.
0: ¿Sí? ¿A las 7:30 los acereros?
1: Ve a ver, ve arriba los acereros.
0: ¡Arriba los acereros!
1: Soy Luisma.
0: ¿Qué? Ah, Luisma, saludos, Luisma, pásala bonito, qué bueno que te reportaste. Sí, de hecho vi que el Arturo Reyes estuvo narrando el partido de los acereros la otra vez. Me metí a su página y vi que estaba narrando un partido de los acereros. ¡Puro acerero! Acerere, ra, roro, acerero. Esa es una buena porra también, ahí pónganse truchas, Y fue gratis, fue idea de la Laura ahí. Ahí será la gratis.
1: Buenos días, Gago.
0: Buenos días, Valerie.
1: Hoy me levanté más tarde. ¿Ajá? Hoy no vamos al kinder.
0: No, pues es día del maestro.
1: Saludos para Valeria y Esteban, que nos vamos al kinder.
0: ¡Wow! ¿Pero entonces madrugaron? ¿Por qué madrugaron? Los van a llevar con la abuela, yo creo. Porque mamá sí trabaja, ¿no? Dice por acá, un saludo especial a todos los maestros que también trabajaron en colegio Santé. Saludos. Que hubo colegios que no trabajaron, ¿eh?
2: Buenos días, Gago.
0: ¡Buenos días!
2: Confirmo lo de los parasoles. Yo ya estoy acostumbrada, siempre en cuanto apago el carro lo pongo para antes de bajarme. Ajá. Y hay veces que me pasa hasta que ando en la calle de noche y cuando me estaciono pongo el parasol y mi esposo así como que ¿qué pedo contigo? Pero es que se hacen un parote, así que sí, que te busquen.
0: O sea, la verdad es como que está infravalorado, la verdad, el parasol, porque si te hace un parote, sobre todo eso, para que enfríe el carro. Muchas veces me ha pasado, por ejemplo, aquí en la oficina, le da el sol directamente y llego de aquí a mi casa, a su casa, y no termina de enfriar. O sea, a las 2 de la tarde, no... O sea, sí enfría. La vez pasada estuvimos que a 44 grados, creo. Esa vez enfrió ya casi llegando a la casa. ¿Ya para qué? Ajá, sí, porque estaba el vidrio caliente, el tablero hirviendo, el volante quemando, el asiento. Entonces, eso irradia calor. De aquí a que termine de irradiar calor, sí se siente la refri si estás directo, si te pones la rejilla así y demás, y si enfría, y eso que traigo buena refri y todo. Pero el parasol es la ley, la neta. Dice, y un abrazo y felicitaciones a todos los maestros. Ojalá nuestro país los valorara más, porque lo valen. Son nuestros guías desde chiquitos. Saludos, pasar bonito. Exactamente. ¿Cuáles son los buenos? Recomienden, voy llegando. Saludos, Alessandra. Pues justamente que EXA estamos regalando parasoles. Ayer salí a regalar parasoles exactos y hoy voy a salir a regalar parasoles exactos. En mi Facebook, Gago FM, los van a poder ver. Están muy, muy cool. Ya les avisé. Habiendo dicho eso, tenemos tema exacto mañanero para que manden su audio al 6863-074757. El tema exacto del día de hoy es nada más y nada menos que... Hashtag me enseñaron que... Hashtag me enseñaron que... En este Día del Maestro, ¿qué te enseñaron? Igual no tiene que ser tu maestro, pero ¿qué te enseñaron? ¿Qué aprendiste? ¿Qué te enseñaron? ¿Te enseñaron a qué? Por ejemplo, hashtag a mí me enseñaron que si no voy a decir algo bonito, mejor no digo nada. Mejor no digo nada. Me ahorro ese momento. Y otros dirán, no, tú di lo que tengas que decir. Sí, es cierto, a veces sí, a veces no, pero hay veces que los comentarios están de más. Creo que dependiendo de la situación. Dependiendo de la situación y dependiendo del contexto. Yo hay veces que veo o escucho comentarios, y no hacia mí, pero comentarios de algún tema o algo que están contando, que en mi mente yo digo, ese comentario estuvo de más. O sea, ni contribuyó, y siento que hasta medio perjudicó. Entonces, o sea, no contribuyó nada, no te estaban diciendo nada malo, nada. Estuvo como de más, como, güey, si no vas a decir nada bueno, pues ya, mejor te lo hubieras ahorrado. O sea, ese comentario no contribuyó a nada. No trajo nada a la mesa. Ni bueno, ni malo, ni te estaban diciendo nada. Entonces, ahí aplica el creo que. Si no tienes nada bueno que decir, no lo digas. No lo digas. O bueno, uno decide con qué gente rodearse, ¿no? Entonces, ahí ustedes van a ir eligiendo poco a poco. Hashtag, me enseñaron que... Manda tu audio 6863074757. Vámonos con una rolita. Vámonos con una rolita a escuchar música y volvemos rápidamente con el tema exacto del día de hoy en todas partes. 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
7: 7 de la mañana con 40 minutos. Estamos de vuelta a través de la frecuencia naranja en el Florido Abarrotes y Carnes, donde la gente sale con su carrito lleno. 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

7 de la mañana con 47 minutos. Acabas de escuchar a Carlos Rivera a través de la frecuencia naranja, nene. ¡Despiértate! Porque ya inició el fin de semana y háganle como quieran. Tenemos tema exacto mañanero en este Día del Maestro. Hashtag, me enseñaron qué. A lo mejor no fue tu maestro, a lo mejor te enseñó tu mamá, a lo mejor te enseñó tu papá, a lo mejor te enseñó la vida. A lo mejor te enseñó la calle, la vida de calle. A lo mejor te enseñó la vida recia. ¿Qué te enseñó la vida recia? Ya, mijo, ya. ¿Cómo que vida recia? Ya tienes como casi 40. ¿Cuál? ¿Recia? Recio deberías de ir al doctor a hacerte unas pruebas médicas. Es lo que deberías de hacer. Eso es recio. Eso realmente hay que poner atención ahí. Hashtag, me enseñaron que. Manda tu audio al 68-6307.

0: 4757. De bote pronto, ¿qué te parece? Que me lo cuentas en 4.
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4: Hola, ¿cómo estás? Deja tu mensaje después del tono.
0: Así es, deja tu mensaje después del tono 6863074757. Hashtag, me enseñaron que... Mira, acá tengo audios que suenan más o menos así.
5: Muy buenos días.
0: Buenos días.
5: Voy a hacer una fiesta en la piscina.
0: ¡Uf! Aprovecha, saludos. Pásala bonito, nos presumió que tiene piscina, qué bárbaro.
6: Buenos días, Gago, buenos días. Gao. Hashtag, me enseñaron que esta vida de adulto no es tan fácil como se miraba.
0: No.
6: Me duele ser un adulto responsable.
0: Ah, ya no quiero jugar a la hora. Ay, en las películas se veía bien chilo y nomás en las películas pasar la tarjeta y pagar y comprar y divertirse. Ay, es una trampa ser adulto, ya entiendo a Michael Jackson por qué no quería crecer, se rehusaba a crecer, pero es que está canijo.
7: Hola, Gago, buenos días otra vez. Bueno, a mí la vida me enseñó a no esperar nada de nadie.
0: Uf.
7: Y mi madrecita me decía, si las cosas se dan de voluntad, bien recibidas.
0: Ajá.
7: Bueno, esa es mi enseñanza. ¡Chao!
0: ¡Chao! Sí, fíjate, es una buena enseñanza de la vida misma, no esperar nada de nadie. Si viene y llega, qué bueno, pero no estar esperando algo de alguien. El estar esperando algo. No, disfruta la vida misma. Todo va a ir fluyendo poco a poco. Si llega, qué bueno. Si no llega, bueno, a lo mejor te demuestran sus verdaderos colores. A lo mejor la vida va poniendo las cosas en su lugar. A cada quien con su cada cual. Y va a ir acomodándose todo. Hashtag me enseñaron que no esperes nada de nadie. Suena fuerte, tal vez. A lo mejor un poco desesperanzador. Pero creo que es correcto. No esperes nada de nadie. Aparte, si llega cualquier cosa que no te esperabas, bueno, creo que todavía es más sorpresivo, es más, tiene un valor todavía más grande. Bueno, quién sabe, ve tú a saber, ¿no? Dice por acá, hashtag, me enseñaron que me tengo que levantar para ir a la escuela, dice la Lu. Ah, saludos, Lu, qué bueno que te reportaste, hace mucho que no sabíamos de ti, pásala bonito. ¿Eh? Allá en los United States of America no fue Día del Maestro, ¿o sí? No, creo que no. Ellos sí tuvieron clases. Oh, my God. Mi mother, Lou. Dice por acá, Gago, excelente día. Mira, aquí dejé la foto de ayer. Thanks, el parasol. Ah, mira, ves. Yo les dije que está bien perro. Está chilo. Ahí mando foto de su parasol. Ponte extra. Están muy cool y están muy grandes, la verdad que... O sea, si tienes un carro compacto, va a tapar súper bien. Si tienes una Denali GMC, también va a tapar súper bien porque están muy grandes. Si tienes un avión, también va a tapar el parabrisas.
8: Para...
0: Sí, la neta, para su helicóptero. Uh-huh, definitivamente. Tengo audios.
9: Hola, Gago. Saludos. Buenos días. Carol.
0: Saludos, Carol. Me gusta el chocolate. Dice por acá. A ver, acá tengo un mensajito. Dice, hashtag, me enseñaron que si tienes solución, ¿para qué te preocupas? Y si no tienes solución, pues ¿para qué te preocupas? Uf. ¿Naciste en diciembre también? ¿En qué mes naciste, Alessandra? ¿Cuándo cumples años? Siento que esa frase la tengo muy presente y a veces creo que abuso de más de esa frase. Muchas veces me dicen, ay, sí, cálmate, pero tampoco abuses. Octubre. Ah, no. Dije, a lo mejor también es Sagitario como uno. Pero sí es cierto, esa frase me encanta. Si tiene solución, bueno, no te preocupes, tiene solución, se va a solucionar, se puede solucionar. Y si no tiene solución, entonces ¿para qué te preocupas? Si no tiene solución, mano. Vive la vida. Bueno, sí. Don't worry, be happy. Que bueno, te voy a ser sincero, la última persona que cantó abiertamente y públicamente esta canción, Don't worry, be happy, fue Nicolás Maduro, presidente de Venezuela, y no le fue muy bien. Entonces, no sé qué tanto nos convenga cantar la canción de Don't Worry, Be Happy, porque el último que lo hizo fue Nicolás Maduro y le dijo, ¡Trem, aquí estoy! ¡Ven por mí, cobarde! 3 doritos después, ¡wow! Prisión de máxima seguridad en Estados Unidos. Pants Nike y con la pierna lastimada. Cucho. No manches. Entonces mejor no hay que cantar esa, ¿ok? Otra canción, por favor. Hashtag. Por acá dice, buenos días, Gago. Hashtag, me enseñaron que se vale leer aunque sea los dibujos. Saludos a Héctor. Ayer se cayó en el kinder. Todo bien, ya anda leyendo. Saludos. Que te vaya muy bien, Héctor. Pásala bonito. Dice, ojalá sí se lleven al de Sinaloa. Estaría muy loco. ¿Qué está? O sea, chua. Ya no se sabe. ¿Quién sabe dónde anda el de Sinaloa, la verdad? ¿Quién sabe qué vaya a pasar? Las investigaciones, ya. ¿Quién sabe? Yo, la verdad, yo no sé si saben dónde está o se hacen que no saben dónde está, pero bueno. Yo creo que sí saben, ¿no? Pero gracias a él existe la frase de ¡y el Rocha! Y eso en automático hizo que existiera la frase de ¡y el Torres! También le, nomás le podemos agradecer esta frase, ¿no? Una frase mítica ya creo que de la cultura popular en Sinaloa y ahora en Baja California. Dice por acá, ¡hola bebé gordo! ¿Cómo estás? Te mando un abrazote, dice el Oscar Moreno. Ahí está, saludos a Oscar Moreno. Pásala bien, carnalito. ¿Qué andas haciendo? ¿De qué la giras? ¿Cómo has andado? ¿Por qué no te habías reportado? ¿Te debo dinero? ¿Qué onda? O sea, te tenían castigado, andas de mandilón, ya te enamoraste y ya no te dejan hablar con los demás. ¿Qué está pasando en tu vida? Me extraña, siendo araña, que no te sepas la maraña.
10: A lo mejor ya te hablan porque a lo mejor va a venir Pepe Madero.
0: ¿Va a venir Pepe Madero y me vas a pedir boletos? ¿Qué va? ¿Otra vez? No manches, ya sería mucho, lo bloqueo. Dice por acá, este ya. Dice por acá, me enseñaron que las directoras pueden ser... No, pero aquí me... ¿Es un emoji que de un dragón? Me enseñaron que las directoras pueden ser dragón. La de la escuela de mi hija sacó a las maestras del grupo de WhatsApp. ¿Será para que no las feliciten? No entendí nada.
10: A ver. ¿Qué emoji es?
0: ¿Es un dragón? Ah, es una víbora. Perdón. Dice, me enseñaron que las directoras pueden ser víboras. La directora de la escuela de mi hija sacó a las maestras del grupo de WhatsApp. ¿Será para que no las feliciten? Pues sí está raro, ¿no? O sea, justamente hoy la sacó del grupo. Pues sí, hoy la sacó del grupo, sí está raro. Como que, güey, ¿por qué la sacas del grupo las maestras? Si todo el ciclo escolar han estado en el grupo de WhatsApp, ¿por qué hoy en el Día del Maestro? ¿Por qué la sacaste? Pues sí está raro, ¿no? Sí está raro, la verdad que sí. Sí me causa intriga. Dice por acá. Oye, hablando de José Madero, ¿por qué José Madero le dio like a tu amiga de ayer que está contigo? Pues data, siempre te escucho, cosa hermosa, dice el Oscar Madero. ¿A la Ari? ¿Pero en qué le dio like? O sea, elabora, platícanos. ¿En memes de señora? Memes de señora a su foto. ¿A cuál foto, güey? Pues dinos cuál. A ver, yo también quiero saber. Porque no entiendo de qué estás hablando. Ok, a ver. Aquí. Dice, a su foto personal de Insta. Ok. ¿A cuál foto? ¿A la de Super Tortas? ¿Cuál? A su foto personal del Insta. Es que también tú, güey, si nos vas a contar algo, cuéntanos bien. Ari Sox. A ver, yo quiero saber el chisme. Aquí no le dio like Pepe Madero a la foto de las tortas. A ver. Acá. El foto de su mamá. A ver. Pepe. No, tampoco. No sé de qué está hablando este vato. Si no la controlan, no la consuman, por favor. Porque no entiendo nada de qué está hablando. Que nos puso sombreritos de aluminio. Y no nos contesta, ahora me dejó con la duda este vato. Dice por acá, hashtag, me enseñaron que nunca debes contar tus planes. Eso sí es cierto. Eso sí lo llegué a comprobar 1, 2, 3 veces tres ocasiones, que sí, o sea, uy, contar tus planes, no es recomendable. Qué triste que sea así, pero parece que cuando no los cuentas, sí salen mejor. No te voy a decir que se van a cumplir todos, pero parece que salen mejor y hasta disfrutas más el proceso, ¿cierto? Dice por acá, a ver, desgraciado, ¿nos vas a contar o no nos vas a contar lo de la foto? No le encontré nada, Laura. ¿Se habrá equivocado este insecto? Hashtag, me enseñaron que. Manda tu audio 68-63-07-47-57. Está escribiendo, ya dale enter.
11: Ya, aquí mejor tome screen.
0: Sí, tú, Luz, serás el screenshot y ya. Dice, ¿cuál es su Insta? Se ha equivocado el insecto.
11: Ari.
0: Ajá. O sea, ¿no nos vas a mandar un screenshot? ¿No se te hace más fácil?
11: Capaz si
0: está equivocado. Está equivocado, está equivocado. Uy, ¿lo bloqueamos? ¿Qué dice el público? ¿Bloqueamos a Oscar Moreno? Dice, yo no me equivoco. Pero manda la foto, pues. No estás diciendo nada. No está llegando a ningún punto tus mensajes. No tienen sentido. Dice, este animal nos va a dejar con la duda sobre la foto. Sí, ahora yo también estoy dudando. Quiero saber. Pero no escribe. Y ya me voy a ir a corte, si no escribes. Dice, sí, bloquéalo. Sí, lo vamos a bloquear. La verdad. Y yo me encargo de que Pepe Madero te ponga orden de restricción. Yo me encargo. Yo me encargo. Voy a escribir ahí en Intercampus Web. Voy a escribir. El Oscar Moreno quiere secuestrar al Pepe Madero.
11: Y está escribiendo.
0: Está escribiendo, pero no me pone nada. Me estoy desesperado, mano. Hashtag, me enseñaron qué. ¿Qué te han enseñado? Cuéntamelo todo en este Día del Maestro. Felicidades a todos los maestros de Mexicali y sus alrededores. Una máxima, máxima, máximo respeto a lo que están haciendo.
11: Ahora que no les vale.
0: Dice, oye, ¿por qué no me sale esta morra? Para enseñártelo. ¿Cómo está escrito? Ah, ya te bloquearon. Ah, pues no. Dice mi hermana Julieta, dice, qué agresivo es viernes, por eso no hablaba. ¿Bloqueamos a mi hermana? Sí, bloqueamos a mi hermana. ¿Qué dice el público? ¿Bloqueamos a mi hermana o no bloqueamos a mi hermana? Dice por acá, sí, bloquéala. Sí, también, dice por acá. Sí, también dice, bloquéala. Tómale, bla. 8 de la mañana en punto. Bueno, este vato no nos dijo nada.
11: Ay, ustedes... ahora que no saben cómo escribirlo.
0: Sí, no saben nada. Este vato. Sigan mandando sus audios y díganme qué les enseñaron. La vida, la maestra, el maestro, la mamá, el papá. Dice por acá, sí, bloquéala. Buenos días, Gago, por cierto. No, team hermanas. Y ya mi hermana me puso, bloqueame, perro. Ahí está, el quien de lo que pida. Ah, porque luego vas a llorar. Vámonos a corte comercial y regresamos con más información. ¿Eh? ¿La desbloqueó la Laura? A ver, por acá dice, dice el Oscar Moreno, ya. ¿Pero ya qué? Y no puedo creer que esto con... Ya, muy loco. Pero no tuvo nada. Ya, muy a corte comercial y volvemos con más información. Vamos a ver si fuera al aire manda algo. Y si sí, pues ya les platicamos.
11: ¿Celos o qué?
0: Ah, mira, ya mando foto, a ver. A ver. ¿Y dónde está el like de Pepe Madero?
11: El segundo.
0: ¿Cómo que el segundo?
11: De las bolitas que están acá.
0: Ajá.
11: Es el segundo.
0: ¿La segunda foto?
11: Ajá. Ya sale una blanco y negro, una morada y una azul, entonces es el decorado.
0: ¿Qué? ¡Hola, la hora FBI de redes sociales! ¿Cómo? Ah, la foto de perfil moradita, ¿esa es de Pepe Madero? Sí. Ah, ¿la del medio?
11: Sí.
0: Ay, le vamos a mandar mensaje a la Ari ahorita. Es más, lo va a mandar audio. Y dijo que iba a estar en el aeropuerto. ¿Estamos seguros que ese es Pepe Madero?
11: Sí, mira.
0: ¿Sí? Oye, también el Oscar Moreno, ¿qué onda? Todo enfermo del Pepe Madero. ¿Por qué le está dando like a la Ari? ¿Por qué le está dando like? O sea, déjalo en paz, vato.
11: Sí.
0: Déjalo en paz, que tiene que le dé like. Dice, son amigos, ¿qué te importa? 8 de la mañana con 2 minutos. Yo le voy a mandar mensaje a la Ari. A ver, es más, aquí se los voy a mandar. Mira. ¿Cómo se llama? Ari. Ahí está.
11: Ari.
0: Ari, este audio está siendo grabado al aire y tenemos un radioescucha que está medio enfermito, está malito. Tiene una obsesión con Pepe Madero y todo lo que involucra a Pepe Madero es obsesivo. Hasta cierto punto creo ya que raya en lo peligroso. Pero tiene la duda y nos preguntó aquí que si por qué te dio like en una foto. Ahora queremos saber también. Dice que si son amigos. Y pues nada, que tengas buen viaje. Ahí está, ya le mandé la duda. Vamos a ver si le llega. 8 de la mañana con 3 minutos. Vámonos a corte comercial y regresamos. Yo metiche, ¿no? Vámonos con corte comercial y volvemos. Yo soy Gago en todas partes. 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
14: El torneo de Sudáfrica 2010 tuvo una de las controversias más ridículas nunca antes vistas. Resulta que el 14 de julio de aquel año, minutos antes de arrancar el encuentro entre las escuadras de Holanda y Dinamarca en el Estadio City de Johannesburgo, una treintena de jóvenes mujeres ingresaron a zona del público vestidas con minifaldas de color naranja, como fans de Países Bajos. Minutos después de su llegada, cerca de 40 oficiales de seguridad rodearon a las chicas y las obligaron a abandonar el recinto. Según el comité organizador de los torneos mundialistas, expresó que esta medida no se debía a que las chicas pudieran distraer a los jugadores con sus minifaldas, sino a que fueron llevadas por una compañía de cervezas como campaña de marketing.
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11: Mira.

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12: 8 de la mañana con 17 minutos, estamos de vuelta a través de la frecuencia naranja, el día de hoy, viernes, exa fin de semana, el día de hoy estamos muy contentos porque tenemos visita en cabina, el día de hoy nos visita nada más y nada menos que, ahora sí lo tengo que decir,
13: bien,
12: ¡Súper Chivas! Oye, andan muy bien las Chivas del Guadalajara, o sea, no, en el fútbol.
13: Excelente.
12: Ahora sí andan súper chivas, ¿no?
13: Ahora sí.
12: La
13: ahora
12: verdad
13: sí.
12: Que sí. El día de hoy nos acompaña Cintia. Cintia, buenos días. Hola, ¿cómo estás el día de hoy?
13: Pues súper feliz ya. Mira, estamos en la semifinal. Sí. Traemos la campaña del mundial. Hoy les traje panecito. What? La vida es buena.
12: La vida es buena, la verdad. Hoy es muy buen momento de irle a las Chivas del Guadalajara. Y sobre todo, muy buen momento para descubrir las increíbles promociones que Super Chivas tiene para todos ustedes. 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
13: Exactamente. 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
12: 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Se ve que se activan con la fiebre mundialista.
13: Ay,
12: que
13: no andamos bien fifas ahorita.
12: La hermana, definitivamente muy fifas. Que tiro al blanco con pelota de fútbol, que premios, la botarga, la carpita. O sea, realmente la gente se está activando y se está contagiando de esta fiebre mundialista.
13: Sí.
12: Y como bien lo dijiste, es un buen momento para ir de las chivas y para acercarse a Super Chivas, la
13: aunque
12: verdad que
13: hayan ahí puesto ese penal regalado.
12: Estuvo dudoso, Cintia, te voy a ser sincero.
13: Ay,
12: es
13: la verdad.
12: Todo el mundo se queja del América hasta que les toca. Ahora los del Cruz Azul no han dicho nada.
13: Es que no, espera,
12: no era penal.
13: Es que como el América dejó pagado el penal, no, pues ya se lo dejaron.
12: Se lo abonaron a los del Cruz Azul. Sí. Hijos de la mañana, desgraciadotes. Pero bueno,
13: pero mira,
12: cosas que pasan en el barrio fino. Así que, bueno, hay que acercarse. ¿Cuántas sucursales hay, mi queridísima Cintia?
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12: 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Cintia, ¿te vemos la siguiente semana o ya no te veo?
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12: 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Bueno, acá te vamos a estar esperando. Que tengas una excelente mañana y trajo pan, ¿eh? Digo, no sé si sea su lonche o sea para nosotros.
13: No, pues para compartir.
12: Eso, Cintia, nos encantan estas visitas de Super Chivas. Así sí grito, ¡Super Chivas! Eso hasta me salió bonito, qué bárbaro. Muchas gracias, Cintia, que tengas excelente mañana.
13: Igualmente.
12: 8 de la mañana con 23 minutos, vámonos a música y regresamos con más información. Yo soy Gago, te voy a acompañar hasta las 9 en todas partes. 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

0: 8 de la mañana con 26 minutos. Estamos de vuelta a través de la frecuencia naranja en el día de hoy. Estamos muy contentos después de la visita de Super Chivas, la neta que se rifan. ¡Super Chivas! ¡Ra, ra, ra! Así es, lo tengo que decir, ni modo. Lo tengo que decir porque aparte se portan una buena onda, son muy buena onda. Traen buena vibra los de las Super Chivas. Así todos apestosillos y que las Chivas del Guadalajara y que no sé qué, pero son muy buena onda. Traen buena vibra y aparte nos dejan regalitos. Nah, hombre, pues cama, nah. Pues cómo no, ¿verdad? Oigan, habiendo dicho eso, les recuerdo, tenemos tema exacto mañanero, hashtag, me enseñaron que... Me enseñaron que pueden mandar su audio 686-3074757. Y oigan, ya nos contestó la Ari del por qué tiene un lag de Pepe Madero. Número uno, dice, ya te llegaron al precio, traidor. Y mira que soy muy barato, ¿eh? O sea, la verdad, fíjate, nomás nos, con el puro pan dulce me ganaron. Ay, ahorita ya pasó Lu, nuestra compañera, ya pasó RH, el contador, y así van a pasar nuestros compañeros. No les vamos a dar pan si no nos traen cafecito, ¿verdad, Laura? La verdad, cafecito, algo, esto es como la Edad Media, aquí trueque, claro. Un trueque. A ver, ¿quiere pan? Pásale, claro que sí, bienvenido. ¿Por qué habría yo de compartirle pan a usted? Ah, pues porque le traigo café. Ah, pues véngase para acá. ¿Qué rollo, viejo? Bienvenido. Pase, tome asiento, póngase cómodo. Es más, escuche el programa aquí en vivo. Fíjate, ¿qué dicha la del RH y del contador y del Luito? Llegar, un trueque, cafecito por pan y que se siente aquí en la cabina y que pueda escuchar el programa en vivo, chismeando en vivo. No manches, café. Ajá, exactamente. Café con pan en vivo con Gago. Exactamente, usted es el café, nosotros ponemos el pan y el chisme. Hombre, esas son promociones, la verdad, ¿eh? Y bueno, otra, mira, ya pasó la peli, también voltearon así como que, ¿y el pan? Órale, ok, ok. Tranquis, somos los favoritos de Dios en este momento, ahora sí, ¿por qué? Número uno, el Oscar Moreno, en las fotos que nos mandó, pues ya saben, Laura es una FBI de las redes sociales, tengan cuidado. Y me dice, a ver, ¿qué stalker es el Oscar Moreno? Porque ahí dice en la foto, en el screenshot que mandó, puso, sale que está el botón de seguir. Es decir, no la sigue. ¿Estoy en lo correcto, Laura? Ahí la Laura está metidísima en el celular, checando ahí los datos. Es nuestra encargada, es la directora de nuestro departamento de información digital. Información digital. Y descubrió que no la sigue. Entonces, número uno, qué enfermo. ¿Por qué te metes a la página, al Insta de Ari, si no la sigues? Dice, perros, de eso no se trataba. No, pues ahora sí. Ahora sí se trata, bienvenido, ponte cómodo. Entonces, número uno, te metes a la cuenta de Ari sin seguirla. Yo creo que la deberías de seguir en este momento. Right now. Right, mother... Now, la verdad, síguela, número uno. Número dos, ¿por qué no la sigues? Ah, sí, con la misma. Está raro eso, está raro. O sea, son como los stalkers que ahí andan rondando. No te siguen, pero ahí andan.
1: ¿Cómo supiste que Pepe Madero le dio?
0: Ajá.
1: Like una foto.
0: Sí, porque aparte la foto de Ari, es en la misma foto que él nos mandó en el screenshot, es que también tú estás bien loser. O sea, la foto es de... El 2025. Ah, mira, justo en su cumpleaños. 19 de diciembre del 2025.
1: Justamente en tu cumpleaños.
0: Justamente en mi cumpleaños. Entonces, en vez de felicitarme en mi cumpleaños... Bueno, no fue en ese momento, ¿verdad? Pero... O sea, es una foto vieja. A ver, me voy a meter al Insta de la Ari. Y vamos a ver qué tan atrás o qué tan abajo está la foto. A ver, aquí lo vamos a checar. Aquí vamos a descubrir a Oscar Moreno. O sea... No es de las primeras 6 o 9 fotos, eso sí te digo. O sea, sí tuvo que scrollear hacia abajo. Como que voy a estoquearla, no la sigo y le voy a scrollear fotos hasta abajo. Y ahí está. Y ahí se dio cuenta que Pepe Madero le dio like. ¿Cómo te diste cuenta? Pues ve tú a saber, chécate, por favor. Ya la estás siguiendo, ahí está, ya la estás siguiendo. Y ahora tenemos, para que el Oscar Moreno esté tranquilo y no esté celosa, el Oscar Moreno, tengo... la respuesta, porque aquí tenemos derecho de réplica.
2: Hola, Gago, desde el avión. Hola, chicos. Fíjense que...
0: ¿Bajaste la ventana o qué? ¡Qué feo! O sea, vas en el avión y bajó la ventana la Ari y dijo, voy a tomar el aire. Se escucha, o sea, sí se escucha que va en el avión, ¿eh? Los de al lado como que deja dormir. A ver.
2: Gagos desde el avión. Hola, chicos. Fíjense que yo era manager de Insight. Ajá. Entonces, en mis épocas coincidimos en tocadas, en conciertos. Y nos topamos. No es mi amigo. No quiero presumir algo que no es cierto. Pero, en efecto, y sí, qué observadora es la gente.
0: ¡Te dije!
2: Cada uno de mis likes.
0: Yo siempre le dije a la Ari, es que la gente se da cuenta de todo, y más la gente que está malita, como el Oscar Moreno, por Pepe Madero. Pero dice el Oscar Moreno, ya la seguí, ya está bien seguida. Dice por acá, manda el perfil para seguir a la Ari. Su perfil es Ari, A-R-Y, Sox, S-U-C-K-S, Sox, de como que, no, es con U, entonces es como Ari Chafa, Sox, de que está chafa, así significa, es Ari Sox, como que, ay, está bien chafa la Ari, así es su cuenta, así es ella, Ari Sox, Ari S-U-C-K-S, ahí le dan like, ahí le dan follow, y la foto... Ajá, apesta. Ari apesta. Ari apesta, sucks. Ari apesta, pero en inglés. Ari sucks. Y la foto es la foto número, desde que te metes, 1, 2, 3, 4, 5, 6, 7, 8, 9, 10, 11, 12. La foto 12, que es ella en el espejo tomándose una selfie que trae un gorrito de invierno de los Águilas de Mexicali. Ahí le ponen, Ari, mucho gusto, no te conocía. Ten cuidado con el Oscar Moreno porque está enfermo por Pepe Madero. Claro que sí, el Oscar Moreno, claro que sí. Dice por acá, va colgada del tren de aterrizaje. Sí, sí se escuchó. Sí se escuchó así como que no, sube el vidrio, no se va a caer el avión. Estoy seguro que la va a pasar bien. Así que, bueno, ahí está el tema central del like de Pepe Madero ha sido resuelto. Ella era manager de Insight, una banda muy famosa en Mexicali. Todos lo conocemos y en su momento estuvieron muy... muy arraigados a la escena de Monterrey y Ciudad de México, sobre todo en Monterrey. Y pues bueno, de ahí toparon. Dijo Lari, no somos amigos, no voy a presumir de algo que no es. Pero nos topamos, ahí nos topábamos. Entonces así que nos veíamos en la escena musical, ¿no? Emo. Así que pues ahí está. Ahí está la respuesta. Viva el rock, emo, tatuajes, Converse y Vans negros. Así tal cual, ¿no? Pero bueno, son las 8 de la mañana con 34 minutos. Vámonos con Rolito o con corte de mi Cris y Malau. Vamos con una rolita. Vamos con una rolita y regresamos con más información. Yo soy Gago. En todas partes, ponte Exa.

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13: 8 de la mañana con 40 minutos. Estamos de regreso a través de la frecuencia naranja. 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

8:46. We're back, nene, a través de la frecuencia naranja, el 915 de tu radio. Así es. El día de hoy estoy muy contento de estar de nueva cuenta con todos ustedes. ¿Y qué creen? Pues ha llegado el momento de despedirnos. No, se acabó muy rápido, señor Stark. Pero ya es fin de semana. Y ya la otra semana, la famosísima Lau se va de vacaciones una semanita. Lau, no te atrevas a venir a esta oficina. Sí te vamos a extrañar un montón, pero son tus vacaciones. Tienes que descansar. Yo sé lo que te digo. Mira, normalmente cuando entró Laura al trabajo, le di como unos tips. Más que tips, le conté de mis experiencias, de qué me ha servido y qué no me ha servido. Y le dije que después va a estar más difícil despertarse, que cuide su garganta, hable o no hable, que se abrigue en el invierno, que esto, que el otro, el cafecito, ¿no te gustaba el café? Bueno, poco a poco te va a ir gustando más. Y se van cumpliendo esas cositas porque yo hablo de la experiencia. Exactamente, pasa. Suele pasar, ¿eh? Ahora te digo, mi consejo es aprovecha esa semana de vacaciones para no ver un solo micrófono, ni un solo botón, nada que tenga que ver con la radio ni con el trabajo. Porque es tu primer año, sí, te entiendo. Después vas a decir, sí, es cierto, ¿por qué iban mis vacaciones para allá? Entonces, descansa, es mi consejo amigable. Ah, claro que... Bueno, está aquí trabaja también la hermana de Laura y demás, entonces se ven mucho y así. Se vale. Mi consejo es desintoxícate de la

0: ambiente laboral y esto y aquello, descansa. Y estoy seguro que vas a disfrutar mucho. Pero si te vemos por acá, bueno, acá te vamos a guardar panecito para que también la pases bien y todo. Pero espero disfrutes tus vacaciones bien merecidas,
1: pero,
0: ya después de un año.
1: No voy a poder
0: escuchar. Ah, sí, sí.
1: Ay,
0: bueno, mi consejo es...
1: Tampoco.
0: Pues no te despiertes temprano tampoco, Laura. Porque, bueno, sí. A mí me gusta dormir. Entonces, yo creo, mi consejo es duerme todo lo que puedas. Porque ese es otro consejo que te doy. Ahorita, ¿cuántos años tienes? Siempre te pregunto. 26.
1: 25.
0: 25. Estás chavita. Atesora tus momentos donde puedas dormir sin problema alguno. Atesóralos y cuida esas horas sueño como si fuera oro puro. Mucha gente que está escuchando va a decir, sí, cierto, Laura, duerme todo lo que puedas, porque ahorita puedes dormir tranquila, nadie te va a molestar, nadie te va a despertar, nadie, nada. Nada. O si te despiertas, a lo mejor, sí, esto, hago esto, y pum, te vuelves a dormir tranquilamente, otras 3 horas. Atesora esas horas sueño, porque después, Laura, es que después de esas horas sueño ya no regresan. Dice por acá, es que Laura es joven. Sí, está chavita. Entonces, es un tip de nosotros los viejos, ¿verdad? Pero pásala bonito en tu semana de vacaciones. Si te vemos por acá, también nos va a dar mucho gusto, ¿no? ¿Te parece? No, acá te vamos a estar esperando. Y agarro panecito también. ¿Cuál pan agarraste?
1: Una dona de chocolate.
0: Dona de chocolate de Super Chivas. ¡Ya! ¡Ya! ¡No vi! ¡No manches! Yo ya agarré mi muffin. Aquí está la peli. La peli está rondando ahí. Ya, el Conte también ya... Me guardó el café. La última taza de café de la cafetera. Llegó el Conte y me enseñó la garrafa. Me dijo que me la guardaba. Entonces, pues bueno. Dice por acá, inverna, Laura, inverna. Dice mi hermana, tú ya no, consejos de viejo. Es lo que dije.
1: Pero es que tú sabes que duermo todo el día. ¿Qué te contaba?
0: Bueno, sí, cierto. O sea, es... Sí, cierto. Entonces, ahorita tú disfrutas. Últimamente haz lo que se te pegue la gana, que nadie te diga nada, Laura, la neta, también. Yo me despido, gracias, Laura, que tengas excelente fin de semana, que tengas unas bonitas vacaciones, disfruta, descansa. Y acá te vamos a estar esperando, te vamos a guardar panecito también. Pásala bonito, Laura.
1: De nada, que tengan un bonito fin. Descansen de mí.
0: Sí.
1: Nos vemos hasta el próximo lunes.
0: Así es, con el favor de Dios, acá vamos a estar esperándote. Yo me despido, ya lo sabes, yo soy Gago. Me encuentras en Instagram como GagoFM7. Nene, en todas partes, ponte Exa.

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21: Son 29 los grados que cargamos al momento. La máxima de hoy será de 40, mínima de 21, acompañado de viento. Claro que ya es el resumen de nuestro clima en EXA 91.5. ¿Cómo estás? Soy Michelle Soto. Y hoy vamos a andar como todos los viernes, bien moviditos, bebé. Moviditos con sorpresas, con promociones y con información que te importa y te interesa. Estamos a 15 de este mayo. Hoy los niveles básicos de educación no tuvieron clase por el Día del Maestro. Un fuerte abrazo a todos los maestros y maestras que hacen una labor increíble y que dan lo mejor de sí para que las futuras generaciones sean menos chontes. Chontes, fíjate, era una palabra que utilizaba mucho mi papá para no decir... ¿Sí lo ubicas, el chonte? Menos menzón. Ajá, menos tontón. Estás bien chonte, me decía. ¡Ay, papá! ¡Cálmese! ¡Cálmese, papá! Y sí, pues nos ayuda a descubrir vocación, el ser, hay maestros que se nos quedaron en la vida como los maestros más sabios, más pro, otros los más, ay, que hasta los mirabas y te regañaban. Alguna vez le dijiste papá un maestro o mamá una maestra, por ese vínculo tan bonito que se hace al momento de convivir varias horas con ellos. Y claro, también los maestros que son medio barcones, también ellos abrazote, porque pues también nos hicieron a veces unas materias que al parecer eran muy difíciles, la neta nos las hacíamos muy fáciles. Oigan, hoy tenemos el viernes de perreo y ¿sabes qué? Como cosa de ser una maestra de la música, hoy te adelanto de un 5.9 con un 1.1, te mando directamente a 6 y no te vas a extraordinario. Te vas directo con el playlist exacto. Vamos a iniciar con algo de Daddy Yankee, se llama Limbo. Escúchalo y pídeme tu rola hoy viernes de reggaetón al 307-4757. Ponte Exa.

iniciamos potente, iniciamos fuerte con nuestro playlist exacto y en más o menos una igualdad de poderes. Nos vamos con tu patrón, bebé, con Don Omar. Se llama Dile, me están llegando mensajes a nuestro WhatsApp para poner tu rol, así que espérala, ponte exa.

acá me están pidiendo una rolita. Ay, me están pidiendo un saludo, ¿eh? Alguien muy especial, a Marvin. Sí, Marvin, ¿verdad? Que cumple años. ¿Cuántos cumple, eh? Marvin Gómez, de parte de su mamá Melanie, que hoy cumple años, que le mandamos muchos abrazos, muchos saludos, y que si hoy anda de festejo y si compartes con Marvin esta fecha de cumpleaños, también abrazo y beso para ti. Ya son las 9:05 de la mañana, un playlist exacto de viernes de reggaetón tempranero, porque hoy tenemos mucha info que platicarte. Vámonos con algo que nos piden. Maluma con J Balvin, que fíjate que J Balvin andaba muy pegadito con la Yerimois. Ay, nada perdido, bebé. Vamos con su rola, se llama Qué Pena. Soy Michelle Soto, ponte Exa.

fiesta, porque quieras o no, va a estrenar otro bebé. Sí, acaban de anunciarle a su pareja que están de nuevo embarazados y pues bueno, qué felicidad. Vamos con Plan B, se llama Candy, aquí el 91.5. Un abrazo azul que nos pide su rolita al 307-4757. Ponte Exa.

De seguro el bass de tu carro no aguantó tanto perreo, ¿verdad? Y si es así, pues súbele, bebé. Son las 9:08 de la mañana y vamos a conocer, porque no he tenido la oportunidad de escuchar la nueva canción de Anita junto con Shakira. Así que escucha Shoka Shoka. Nunca lo he escuchado, bebé. No sé ni qué rollo, no sé qué esperar. Tengo miedo, bebé. Anita con Shakira, Shoka Shoka, aquí en el 91.5. Hoy viernes de perreo, ponte Exa.

tiene buen beat, tiene buen beat. Faltaría mascarlo un poquito más para agarrarle el gusto. No sé, no sé. Tenía una expectativa a lo mejor un poquito más alta, pero ay, no sé, es que Anita y Shakira siempre nos han dado exitazos. Y pues no sé, no sé. Tengo como que masticarlo un poquito más, pero desde la primera nota a la siguiente rola, uff, te prende, dime si no. Tan sacuduro con Don Omar. Yo soy Michelle Soto en todas partes. Viernes de reggaetón, ponte Exa.

Ay, me acordé de mis clases de Zumba. Un abrazo a Jovita que da clases ahí en el Valle del Álamo y a todas sus alumnas. Que fíjate, también maestros de baile, maestros de canto, maestros de cualquier profesión o cualquier cuestión alusiva a las artes. También hoy están de fiesta, hoy que es Día del Maestro. Vamos con Plan B. ¿Y qué nos enseñó Plan B? O sea, que la vecinita tiene antojo, dime si no. Hoy viernes de reggaetón, soy Michelle Soto. Escúchalo y ponte Exa.

Esa era del reggaetón, la más funable, la más intensa. Era como que ¡ay! ¡Quiten esas personas del mal! Oigan, vámonos con la siguiente canción que también era considerada una de las, así, híjole, se puede decir de las eras oscuras del reggaetón, cuando era tiraera, cuando era el pum pum tras tras. Y llegan Héctor el Father, Naldo, Daddy Yankee, Don Omar, Wisin y Yandel, Tego y Jugo, Julio Voltio con Zion. Se llama Sácala. ¿Te acuerdas de esta canción? Está buenísima también, digo, un poquito belicona, pero fuera de eso, entre lo que queda del reggaetón, bastante, bastante buena. Soy Michelle Soto, ponte Exa.

está muy belicona, bebé, espérame. Espérame. Ahí empezaba lo bueno. Ya, el intro. Ay, por fin, ya lo iba a sacar. El 307-4757. Ahí está, es la parte chida. ¿Te la dejo un poquito? ¿Sí? ¿Te parece? En todas partes, ponte Exa.

No, es que ese perreo está demasiado clandestinamente aceptable, ¿se puede decir? Ya si la te lo desbloquea el recuerdo, es sácala de Héctor el Father junto con toda la comitiva. Entra Wisin y Yandel, entra Daddy Yankee, Naldo, entra también Tego Calderón, Julio Voltio y cada uno con su estilo. Si eras muy amante de ellos, pues sin duda el álbum de Sangre Nueva, la nueva generación del reggaetón, era lo tuyo. Y ahora vamos a despedirnos con algo así. En su momento lo intentaste, jamás te salió y déjame darte la mala noticia, jamás te saldrá el paso de Anita. Número uno, no traes buena articulación, pasas de los 30 y pompas nos hacen falta. 9:14, vamos a despedir nuestro playlist exacto con Envolver de Anita en el 91.5. Yo soy Michelle Soto, no le cambies y ponte Exa.

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0: encanta esa canción. Son los Free Kids, se llama Cara de Cara. O sea, ¿tienes cara de cara? ¿Cara de carne? Ay, me acordé de Rorito, oye. ¡Cara de carne! Oye, y los que tuvieron la oportunidad de conocer, tener, ver este Mexicali donde todavía Rorrito hacía de las suyas, o por ejemplo, teníamos, por ejemplo, no sé, algún tipo de tus abuelos, sus abuelas o bisabuelos te contaban anécdotas acerca de aquel centro, pero el verdadero centro que se vivía en otras décadas. Fíjate que tenemos el día de hoy una invitadaza a Yolanda Sánchez Ogas, el a quien nos invita a conocer un lado de Mexicali que dirás tú, yo no lo conocí, los noventeros, probablemente dos mileros, ni se diga. Pero Yolanda, nos traes el día de hoy un libro bastante, pues bastante a lo que veo digerible. No es un libro que parece enciclopedia, eso te lo agradecemos, con una historia de el pueblo, centro histórico de Mexicali. Ahorita bien, yo bien grosera, Yolanda, perdóname. Te preguntaba, ¿poco si Yolanda todavía se puede contar más de Mexicali? Y me decías, uy, vieras, hay tanto que contar. Yolanda, platícame en general, ¿qué es lo que vamos a encontrar en este libro? Buenos días.
1: Buenos días, pues mira, agradezco la oportunidad de estar aquí y ahorita estamos pues invitando a la presentación de este libro que es El Pueblo, Centro Histórico de Mexicali. Las nuevas generaciones lo conocen como el Centro Histórico. Uh-huh. Nosotros los viejos mexicalenses le llamábamos El Pueblo. Y cuando en las casas se decía vamos al pueblo, pues era una emoción muy grande porque ahí estaba todo. Podíamos ir a comprar zapatos, ropa, ir al cine, todo lo que estaba, lo que podía despertar el interés de nosotros, de claro, los niños, de los jóvenes, estaba en el centro. Eran verdaderas multitudes las que venían, sobre todo en las épocas en que había, por ejemplo, la cosecha del algodón, que había sí, mucho dinero. Entonces, pues, las calles del centro estaban totalmente llenas de personas, porque ahí estaba todo. Estaban los mercados, que entonces se conocían nada más como tiendas. Ajá. Estaba todo lo que podías necesitar en la casa, mueblerías.
0: Aquí hay una zapatería que todavía está vigente, fíjate.
1: Sí.
0: ¡Qué curioso! Es que estoy viendo parte de la portada, Yolanda, discúlpame por interrumpirte, es que me emociona, tenía rato que no miraba un libro. ¡Ay! Puro internet, pura tecnología ahorita a la mano, pero un libro ya tenerlo y luego aparte con tanto tesoro histórico aquí,
1: fíjate,
0: Yolanda.
1: Fíjate que sí tiene cosas interesantes, por ejemplo, empezando por las fotografías. Ajá. Esta fotografía es de la avenida la avenida Juárez y Altamirano.
0: Okay.
1: Ahí puedes ver el letrero que dice La Nacional.
0: Sí, la que te decía, wow.
1: Yo creo que La Nacional sí pudiste haberla conocido en sí, alguna época porque duró mucho, hasta la muerte de la señora Carmen Ham, que era la uh-huh, dueña, y ahora pues tristemente se convirtió en un Oxxo.
0: Wow. ¿Verdad?
1: Y así ha ido cambiando Mexicali, el centro. Encuentras ahora en lugar de estas tiendas que atraían tanto a la gente, encuentras boticas por donde quiera, ¿verdad? Y bueno, el libro tiene mucha fotografía. No las he contado, pero me dijo el editor que tenía como 300.
0: ¡Wow! ¡Es muchísima!
1: Y las fotografías están acompañando a un texto. Okay. ¿Verdad? Que claro, tiene pie de foto, pero el texto te explica por qué esa fotografía claro, está allí. Y también tiene testimonios. Muchas entrevistas que yo hice a lo largo del tiempo, he hecho entrevistas a personas que tuvieron que ver con el centro y también otras entrevistas que hicieron otras personas, ¿verdad?
0: Claro.
1: De tal manera que encontramos, por ejemplo, una entrevista que hicieron a uno de los fundadores de Mexicali, ¿no? Ay, el que llegó a principios del siglo XX.
0: Okay.
1: Y él dice, pues, lo que vio, pues que no vio nada, ¿no? No había nada.
0: Como el ciego, yo nomás veo que no veo nada. O sea, literal, el puro chamisito dando vueltas.
1: El chamisito, y bueno, pues, los mezquites, wow, y eso que estaba por allí, pero realmente nos habla, pues, de lo difícil que fue crear Mexicali. Sin embargo, esta gente que creó Mexicali fue muy activa porque empiezan las obras de canalización de los gringos, pero uh-huh, por el lado mexicano empiezan en diciembre de 1900. Uh-huh. Y esos son los fundadores de Mexicali, los que llegan a trabajar en esas obras porque tenían que ser mexicanos. Entonces empiezan a llegar del sur de, imagínate lo que es venir a caballo, a pie o en carreta, de por allá cruzar la sierra. Wow. Y luego llegar al desierto. Tengo un testimonio allí de un señor que le contó a mi papá. Y
0: ¿A tu papá?
1: A mi papá. Wow. Le contó cómo habían bajado. Y bueno, hay varios testimonios que nos van diciendo cómo era Mexicali en cada época, ¿verdad?
0: ¡Qué maravilla!
1: En la Segunda Guerra Mundial.
0: Yo vine abrazando el libro, sí.
1: imagínate tú que en la Segunda Guerra Mundial, pues las mujeres acostumbraban a usar medias. Medias, pues estas con una línea,
0: sí, claro,
1: atrás, ¿no? Uh-huh. Que era bien difícil traerla derechita. Y y en la Segunda Guerra Mundial no había, entonces las mujeres las cosían.
0: Las cosían.
1: Imagínate, ya no sé cómo podían haber hecho eso, ¿no?
0: Claro.
1: ¿Cómo coser una media de nylon?
0: No, está cañón.
1: Y pues sí, y bueno, la señora me platica cómo se vivió la Segunda Guerra Mundial. Hablamos de los lugares de diversión y de lo que hubo en la época de la ley seca.
0: En
1: la época de la ley seca en Estados Unidos, pues hizo que los empresarios se vinieran para acá.
0: Claro.
1: Y acá pusieron casinos, cantinas y prostíbulos y cuánta cosa. De todo eso hablamos allí. Y también, pues de la época en que empieza a llegar una población china, en la época de Cantú sobre todo, y ellos pues también incursionan en los lugares de diversión, nada más que ellos decían casinos para, permiso para casino para divertirnos porque trabajamos mucho, uh-huh. Pero resulta que además de casinos se convertían también en fumaderos de opio.
0: Ve nomás,
1: y tengo
0: pura loquera.
1: Sí, tengo dos testimonios de una señora Cucapá que me platica que cuando ella tenía 17 años, venía, ya murió doña Inocencia González Sáenz, pero dice que venían de allá de pues la comunidad donde vivían, donde uh-huh. viven todavía, y que estaban se hospedaba en un hotel que estaba enseguida del restaurante 19.
0: Okay.
1: Y allí ella miraba a una como una especie de comunidad china, uh-huh. describe sus casas y eso. Y los miraba cómo fumaban el opio.
0: Ve nomás.
1: Y también tengo un testimonio de otro señor, un peluquero, Pasaje Prendes, a él lo entrevisté y me dice que desde arriba del hotel, porque trabajó cuando él llegó en el Hotel Cecil. El Hotel Cecil está por la Reforma.
0: Ok.
1: Todavía está ahí, ahora es
0: escondidito.
1: Un hotel. En el centro está un poco feíto, pero... Pero ahí llegan muchos hombres que se quieren pasar a Estados Unidos.
0: Ah, ok.
1: Y yo he entrado cuando hago recorridos, cuando uh-huh. hacía recorridos, ahorita ya no hago, pero entrábamos, nos dejaban entrar, y de allá arriba, porque tenía tres pisos, pues se miraba para el callejón.
0: Claro. Se levantaba tremendas novelas de seguro al ver ahí cosas, ¿no?
1: Entonces, pues dice que él miraba a los chinos que llegaban y se acostaban en unas bancas de piedra, y con sus pipas a fumar.
0: Hace de todo.
1: Entonces, pues hubo de todo en Mexicali. Esa época fue, también hubo cosas bonitas que son dignas de recordarse. Por ejemplo, no sé si han oído ustedes de Rodolfo Valentino.
0: Me suena, pero recuérdame la
1: un
0: memoria.
1: Un artista que se ha considerado como uno de los hombres más guapos del
0: cine.
1: Ay,
0: yo tengo que ver eso. A ver, déjame ver. A ver, ahorita te confirmo. ¿Qué?
1: No, fue
0: Valentino.
1: Un artista de los años 20.
0: Yolanda, tienes. ¡Qué guapísimo!
1: Siempre
0: Rodolfo Valentino.
1: Se ha considerado muy guapo, ¿no? Y él estuvo filmando una película en Yuma, en las arenas, ahí en las dunas.
0: Conocido como el Latin Lover en Hollywood. ¿Qué tal,
1: Sí. Ah, bueno, pues ahí viene el acta de matrimonio porque él se casó aquí.
0: Yo quiero verlo. ¿Con una de Mexicali?
1: No, se casó con una... era rusa.
0: Ah, bueno.
1: Natasha Rambova. Era también artista.
0: Ajá.
1: Y pues se enamoraron.
0: ¿Y se casaron en Mexicali?
1: Vinieron a Mexicali.
0: ¡Qué padre!
1: Y aquí se casaron. Él vino primero con un amigo y le pidió al presidente municipal Otto Moller permiso para casarse. Y se casaron. Otto Moller de un día para otro hizo un fiestón, ¿no?
0: Ah.
1: Pidió sillas aquí y allá y en su casa, que después esa casa se convirtió en un Villar.
0: Villar, ok.
1: El eclipse. Wow. Está por la Lerdo.
0: Tómala.
1: Entre la Morelos y la México.
0: Oye, Yolanda, ¿podemos decir que cuando nosotros vamos a cruzar Estados Unidos o que nos tenemos que dar un rol por allá por el actual centro histórico, podemos encontrar todavía mucha historia, solamente que no conocemos esas historias?
1: Claro.
0: Las historias están aquí en este libro. ¿Dónde lo vas a presentar, Yolanda? ¿Cómo podemos seguirte y cómo podemos adquirir también el libro? ¿Lo vas a traer ahí o cómo?
1: Este libro lo vamos a presentar el próximo miércoles 20,
0: okay,
1: a las 6 de la tarde en la Casa de la Cultura.
0: Súper bien.
1: Pero va a estar a la venta. Aquí hay un ¿no? Ediciones.
0: Editorial Artificios.
1: Editorial Artificios. Ajá. Es la que nos lo hizo.
0: Ok.
1: Entonces, ellos tienen una tienda virtual.
0: Vale, ok.
1: Ahí están todos los libros que ha producido este señor. Y pues se comunican con él y
0: te lo puede hacer llegar.
1: Y él no lo puede. Ajá, a cualquiera. Él pronto se va a comunicar con nosotros.
0: Pues aquí tenemos uno. Aquí tenemos uno y esperemos que en esta presentación, que es este miércoles a las 6 de la tarde, ahí en Casa de la Cultura, dice por aquí. Yo soy de Michoacán también, y el pueblo de la costa de Michoacán, donde la electricidad llegó por... Ay, bueno, ya que la gente está aquí también participando. Esperemos que toda esta gente que esté interesada en más de la cultura, en más de conocer el pueblo del centro histórico como era en esos tiempos, acuda a la presentación con Yolanda en este libro llamado El Pueblo Centro Histórico de Mexicali en Casa de la Cultura, en punto de las 6 de la tarde. Recuerden que en Exa FM apoyamos todos los talentos y también el talento para poder poner cultura en tus oídos, pues aquí también lo hacemos. Yolanda, ¿algún mensaje que quieras dar a la gente?
1: Pues una invitación a que conozcan su historia. Yo siempre les digo, porque he dado muchísimos cursos de historia a maestros, alumnos, que no puedes querer lo que no conoces.
0: Claro.
1: Entonces, yo he tenido grupos de adultos que me han dicho, desde que recorrimos el centro, lo veo con otros ojos. ¿Verdad?
0: Claro.
1: ¿Por qué? Porque nos metemos, bueno, yo hice muchísimos recorridos antes de la pandemia, después ya no he vuelto a hacer. Y nos metíamos a cada lugar,
0: claro,
1: y les explicaba qué pasó allí, quién estuvo. Entonces, claro, cuando ya tienes una idea de qué pasó, ya lo ves diferente.
0: Claro.
1: ¿Verdad?
0: Así que imagínate ahora leer el libro, vas obviamente a identificar los actuales edificios, los vas a relacionar. Entonces, es el fin, y yo creo que el trabajo que has plasmado, y digo, no le he dado una buena ojeada, y si nada más con la pura fotografía de la portada me interesó. Ahora imagínate conocer a más detalle todo lo que tiene que decir para ti, Yolanda, en este gran libro, El Pueblo Centro Histórico de Mexicali, este próximo ya miércoles, en punto de las 6 de la tarde, en Casa de la Cultura. Yolanda, muchísimas gracias. Me gustaría tener todavía más tiempo para poder platicar. Me interesó demasiado, y de verdad, el libro está súper interesante. No es, te digo, una enciclopedia gigante que te vayas a aburrir, al contrario, está muy digerible. Te lo puedes llevar.
1: Además,
0: lo puedes estar cargando.
1: Está escrita de manera coloquial. Yo no soy académica, soy una persona que me gusta la historia. Y así como la platico, la escribo.
0: No, y es un gran agasajo. Muchas gracias, Yolanda, por estar acá en la cabina de Exa 91.5. Yo me voy, pero regreso. No le vayas a cambiar. Soy Michelle Soto en todas partes. Ponte Exa.
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Y no me maten, no me mueran, no me asesinen, que sigo aquí. Me fui a una misión especial que te la dejé completita en nuestro Facebook, Exa FM Mexicali, con nuestros amigos de Nissan. Uf, que me presentaron una nueva unidad que te caes para atrás, bebé. Es 2027, con nada más con esa introducción. Con eso. Y ya quería regresar acá a la cabina, pues para darte el consejo de fin de semana que necesitas gracias a los choróscopos de fin de semana. Y empecemos con Aries. Este fin de semana necesitas salir un poco de algunos pensamientos que tienes como en bucle, Aries. De verdad, no te cierres, no te quedes dándole tanta vuelta a todo ni te aísles, porque sí, llevas demasiadas cosas acumuladas dentro y necesitas soltar presión de alguna manera. Vete muy lejos si quieres, haz planes, muévete, cambia de ambiente, aunque sea por unas horas, pero no te quedes atrapado o atrapada en los mismos pensamientos de siempre. No te adelantes a acontecimientos que solo haces que te estresen más. Mejor, trata de relajarte, piensa positivo y que este fin de semana sea un poco más ligero para ti. Continuemos con Tauro. ¿Cómo te va a ir en este fin de semana? Recuerda tu horóscopo extendido al 307-47-57 para que no pierdas ninguno de los horóscopos que tengo para ti. Dame un segundito. Acá este lado. ¿Ya me están pidiendo el de Sagitario? Claro que sí, preciosa. Ahorita te lo mando. Nada más que sabes que me he dado cuenta que como a esta hora como que hacen huelga. Y te voy a decir que el bendito internet. Y no es la primera vez que me pasa, bebés. Es ya, tengo ya ratito dándome cuenta. Y me estreso un poco, sinceramente. Porque no me gusta dejarte con las ganas de conocer. Acá está. Ya me le metí acá los datos, bebé. Listo. Dice que para Tauro, seguimos en tu temporada y sí has tenido momentos donde estabas completamente agotado o agotada y llevabas la cabeza muy llena de algunas presiones, ¿eh? Así que cuidado. Dice por acá que también... Ok, muchas presiones, emociones mezcladas y demasiadas cosas encima. Y aún así sigues de pie aguantando, tirando hacia adelante, aunque a veces ni tú sepas de dónde sacas tanta fuerza. Este fin de vas a empezar a verlo todo muy claro. Ya no tienes ganas de dramas absurdos, ni de aguantar a la fuerza personas que te quitan la paz, ni de seguir sosteniendo situaciones que solo te están desgastando por dentro. Y sinceramente, Tauro, ya tocaba y eso está muy bien. Así que de aquí en adelante, por favor, a poner muchos límites para tu salud mental, que es muy importante. Vamos con Géminis. Este fin de semana para los Géminis, híjole, les viene cargando algo de información bastante extraña. Y es que, quieras o no, se termina algo grande en tu vida, Géminis. Y tú ya lo tienes, lo vienes sintiendo desde hace días. Tienes ese nudo raro en la garganta, esa mezcla de nervios, emociones y sensación muy extraña que te dice que ya va llegando ese momento y el final se acerca ya. Y bueno, porque sí llevas mucho tiempo esperando algo así, pero ahora que está aquí te remueve mucho por dentro. Así que una despedida probable de algo muy importante suceda en este fin de semana. Y concluyamos el primer bloque con los Cáncer. Para los Cáncer este fin de semana, sin duda... volverán a sentir una ilusión de verdad y mira que te ha costado llegar hasta aquí. Has tenido momentos de puro agotamiento, momentos en los que pensaste en tirar la toalla, en desaparecer un rato y en dejar de luchar tanto por ciertas cosas. Muy tú, en eso, pues,

la verdad has tenido bastante prueba por hacer, por tener que luchar, pero este fin de semana va a ser muy, muy, muy venidero para ti. Pero lo importante, menos mal, es que no te has rendido y que seguirás adelante de aquí en adelante. Muy buen pronóstico para los cáncer en este tu horóscopo de fin de semana. Pídeme tu horóscopo. ¿Qué? Me llegaron un buen de mensajes. Alguien de Aries, alguien de Piscis, Sagitario, Cáncer. Bueno, ahorita les hago pasar el horóscopo extendido de fin de semana. 307-4757. Yo regreso, no le cambies. Soy Michelle Soto y ponte Exa.

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16: En Alemania 1970, la selección de Zaire causó gran revuelo, pero no por su juego, sino por sus gustos culinarios. En lo que respecta al fútbol, en sus tres partidos fueron derrotados por Escocia, Yugoslavia y Brasil, llevándose 14 goles en contra. Por parte de la comida, al llegar al aeropuerto de Frankfurt, los agentes de la aduana se sorprendieron al encontrar entre las maletas de la delegación africana 20 monos muertos. Los dirigentes y jugadores fueron cuestionados por los cuerpos de los animales, contestando que el mono era para un asado y que era un platillo típico de aquel país. Los agentes permitieron pasar dicho manjar.
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3: Tiempo de espera, tiempo de espera. ¿Dónde vas a ir? ¿Aquí cerquita? ¿Vas a ir lejos? ¿Vas a ir de viaje? ¿Negocios? ¿Placer? Pues te conviene primero saber dónde está la garita. Bueno, Garita Mexicali Centro, 2 horas 10 minutos, Ready Lane, Centro y 25 minutos, 10 minutos peatonal. Nuevo Mexicali, te vas a esperar 1 hora 10, 2 horas con 5, 10 minutos, Centro y 15 minutos peatonal. Deja tú. Qué bueno que vas a ir a Estados Unidos, pero mira, te puedo asegurar que ahorita ya, mira, ya traes hambre, ¿verdad? Así que este mensaje te conviene.
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3: Ya son las 12:09. Mira, llegaste en un momento muy agresivo de la vida porque son las 12 y mucha gente ya tenemos hambre. 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
4: Ya son las 12:14 de la tarde y tu mandado. 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

¿Qué creías? ¿Qué creías? ¿Que no iba a regresar? Pensamos que nos habían olvidado de ustedes. ¡Ah! ¿Cómo eran los Comic Kings? ¡Ah! ¡Ah! Ah, sí, sí, como cacatúa, ¿no? Como cuervo. Como urraca, así. ¡Ah! ¡Ah! Me salió más o menos. Me acordé de mi infancia, bebé. Una disculpita. Lo que no se te olvide es checar siempre tu horóscopo y vámonos con el siguiente bloque. Siguen los Leo. Este fin de semana necesitas bajarte un poquito las revoluciones, Leo. Sí, esto va por ti porque aunque pienses que si paras 2 segundos el mundo se va a venir abajo, no, bebé. Tienes demasiadas cosas abiertas a la vez, demasiados proyectos, demasiados frentes y demasiada gente esperando algo de ti. Y no se puede estar ahí siempre todo el rato para todos, ¿eh? Cuando estás ahí, estate aquí, la verdad. Y cuando estés ahí, siéntete ahí. Porque últimamente tienes la cabeza tan dividida que ni tú mismo descansas para nada. Así que evítate andar en todas partes, ponte exa, y mejor quédate situado en un solo lugar. Vamos con Virgo. Por fin empiezas a notar que todo se está sentando otra vez. La calma vuelve un poco a poco, las cosas empiezan a ordenarse y tu vida también, porque llevas muchísimo tiempo con la cabeza saturada intentando controlar mil cosas a la vez, preocupándote por todo y sintiéndote que nunca terminas de llegar a donde quieres. Pero escucha una cosa, lo estás haciendo muchísimo mejor de lo que crees. Estás organizado, colocado y poniendo en orden partes de tu vida que necesitaban atención ya desde hace tiempo. Y como consejo ya personal, que a lo mejor esto no te lo doy el horóscopo, pero te lo doy yo, no seas tan duro contigo mismo o contigo misma. Siendo Virgo ya de por sí tenemos la mala fama de ser muy... muy perfeccionistas y todo eso, y la neta, no. No somos perfectos, bebés. Somos humanos. Continuemos con Libra. Este fin de semana vas a darte cuenta de que ya no quieres volver atrás. Y aunque tengas dudas, miedos o esa sensación constante de preguntarte si lo estás haciendo bien, en el fondo sabes perfectamente que sí, porque había cosas que sí y personas y ambientes que ya te estaban consumiendo demasiado. Y tú aguantas mucho, Libra, pero la neta ya. Hay un momento donde dice la vida, cálmate, ya no es momento, ya mejor es demasiado. Pero cuando llegas a un límite, sin duda, ya no hay vuelta atrás y probablemente este fin de semana tengas ese sentimiento, así que no te vayas a quedar extrañado. Y terminemos este segundo bloque con Scorpio. Poco a poco empiezas a sentir que algunas cosas, por fin, se están colocando en su sitio, Scorpio. Si todavía hay preocupaciones y, ajá, tensión y mil vueltas en tu cabeza, pero también notas que ciertas cargas ya no te están pesando igual. Hay temas que están cerrándose, conversaciones pendientes que por fin llegan y situaciones que necesitaban terminarse de una vez por todas. Y sinceramente, ya era hora porque llevabas demasiado tiempo sosteniendo cosas que te estaban minimizando. Son las 12:28 de la tarde. Voy a regresar con el tercer y último bloque de nuestros horóscopos. No le cambies, yo soy Michelle Soto. Encuéntrame en Instagram y en TikTok como @michelle_soto con triple O. En todas partes, ponte exa.

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2: Hola, hola, ¿qué tal, mi gente? Les habla Gago de ExaFM 91.5 de su radio. En el día de hoy estoy muy contento de estar de nueva cuenta con todos ustedes. Espero que estén teniendo una excelente tarde, calurosa, sí, pero con muchas promociones. Y es que el día de hoy me encuentro en la ubicación exacta. ¡Atención! Me encuentro dentro del estacionamiento donde está la Walmart, la AutoZone, y el Vips. Aquí te voy a estar esperando. Aquí va a estar el ExaMóvil. Aquí voy a estar esperándote porque, ¿qué crees? Tengo los parasoles exactos. Este artículo que está increíble para el verano de Mexicali, para el calorzazo que está haciendo en Mexicali. Si tu carro siempre está muy, muy caliente, está hirviendo, el volante quema, el tablero irradia calor, tu refri parece que no enfría, sales del trabajo, de donde quiera que te encuentres, y tu carro está a la intemperie, expuesto al sol, y entra el vidrio y es como una lupa, todos los vidrios está hirviendo. Y bueno, cuando llegas a tu casa apenas medio quiere enfriar, ¿ya para qué? ¿No? Bueno, para eso es el parasol exacto. Lo pones en tu parabrisas, en tu vidrio frontal y listo. Repele los rayos del sol, los rayos ultravioleta, y eso hace que la temperatura dentro de tu auto sea mucho menor. Y sobre todo, ojo, mi recomendación personal es, hace que enfríe mucho, notablemente más rápido tu refrigeración. Es decir, la temperatura es notablemente menor dentro de tu auto. Así que ven y aprovecha. 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A las primeras personas que vengan se van a ganar sus parasoles exactos. Repito, estoy dentro del estacionamiento donde está la Walmart, el Vips y el AutoZone, aquí sobre Lázaro Cárdenas, donde está el paso a desnivel y el puente de López Mateos y Lázaro Cárdenas. Acá te voy a estar esperando. 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Que conste que ya te avisé, a los primeros serán los ganadores de los parasoles exactos. Mientras tanto, regreso a los micrófonos allá en cabina. Yo soy Gago en todas partes. 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

0: Ay, son las 12:51 y antes de retirarme, te voy a pasar el último bloque de Choróscopos. Una disculpita, si no te tengo el fondo al que te tengo acostumbrado. Es que se puso en huelga, bebé. Se puso en huelga la máquina, una disculpita. Oye, vamos con Sagitario. Este fin de semana tienes que pararle un poco y pensar bien las cosas, Sagitario. Pero de verdad, si vienen decisiones que pueden cambiarlo todo y lo sabes y lo presientes. Es verdad que quizás siempre habías soñado con algo así, pero ahora que te toca elegir, estás un poco más nervioso o un poco más nerviosa que de costumbre. Continuemos con Capricornio. Para ti, a ver, en este fin de semana, poco a poco vas a levantar la cabeza y ya era hora. Has tenido momentos muy duros, momentos donde sentías que no podías más, donde ciertas noticias o situaciones o decepciones te estaban dejando completamente roto o rota por dentro. Pero aunque hay cosas que jamás olvides, también estás entendiendo algo importante. No puedes quedarte viviendo de esa manera. Necesitas trascender, necesitas hacer que este mensaje llegue muy dentro de ti y poder ser una persona feliz y empezar a moverte a tu favor. Así que este fin de semana de mucho amor propio, por favor. Continuamos con Acuario. Nuevo fin de semana para ti, Acuario, y ahora mismo vas a ir a 1,000 por hora. Tienes la sensación de ir a contrarreloj con todo, que no llega, de tener demasiadas responsabilidades encima y aún así seguir tirando porque sabes que hay cosas que no puedes dejar a un lado ahorita y a veces te agobias muchísimo, siempre encuentras la manera en la que te hará sentir satisfecho o satisfecha de ti mismo, te va a llegar un poco más de luz a la vida y le vas a empezar a dar sentido a todo. Así que si vas estresado por la vida, pero al menos tratando siempre de hacer las cosas lo mejor posible y que hacer siempre lo que te gusta. Esto para los Acuario. Y para terminar, nuestros Piscis. Ay, ay, ay. Todo está cambiando mucho y se te nota, Piscis, pero muchísimos. Y esta vez vas en serio. Estás intentando cuidarte de verdad, sentirte mejor, cambiar hábitos, entenderte un poquito mejor. Y quieras o no, eso te hace demasiado feliz. Este fin de semana será de ensayo y error con todo, al menos lo que ya no te está mirando directamente a ti, sino de lado. Y esto ya es un cambio muy enorme. Te has dado cuenta de algo muy importante. Si no empiezas tú a hacer las cosas por ti, nadie va a venir a salvarte. Así que hoy tú y mañana tú. 12:54, vamos con más música. Recuerda que hoy te acompañé hasta la 1 de la tarde. Mi querida Laura, disfruta sus vacaciones, preciosa. Te voy a extrañar demasiado, pero muy descansada, por favor. Nada de que venga a mi casa, no. No, que yo ya te dije que lo menos que uno hace en vacaciones es agarrar descanso. Espero que te aproveche muy bien el tiempo y ya te las merecías, bebita, porque haces un excelente trabajo. Yo te escucho el próximo lunes en punto de las 9 de la mañana. Recuerda que el Examóvil anda en la calle. Y te vas a quedar con Diana Lizárraga a ponerte muy al día. Yo soy Michelle Soto, encuéntrame en Instagram y en TikTok como @Michelle_Soto con triple O y en el Facebook como Michelle Soto Locutora. Que tengas excelente fin de semana, cuídate bastante. Hasta el lunes, bye. ¡Mua!
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20: Hola, ¿cómo estás? Yo soy Diana Lizárraga y me da mucho gusto saludarte, que ya estamos a viernes, sí, ya fin de semana. Hoy viernes 15 de mayo del año 2026, es Día del Maestro. Felicidades a todos los maestros y las maestras que están escuchando aquí Exa FM, que les tocó descansar, muy merecido descanso. Espero que la pasen muy lindo este fin de semana, sin duda para todos los buenos y buenas maestras y maestros que tenemos aquí en Mexicali y donde nos escuchan, ¿no? Ya saben que a través de la aplicación de Exa FM nos escuchas en todas partes para que la descargues. Saludos a los controles técnicos, mi querido camarero. Que por cierto, hoy es viernes de Barrileiro, para que no se lo pierdan. También ayer comentó que iba a ser algo alusivo al Día del Maestro. A ver con qué nos sorprende el cama el día de hoy, más al ratillo, no te lo puedes perder. Mientras tanto, nos vamos a más música. 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

Una de la tarde con 30 minutos en Exa FM. 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Vamos a corte música, música maestro en todas partes, ponte Exa.

0: Una de la tarde con 36 minutos en Exa FM y tengo invitados especiales aquí en cabina. Me da mucho gusto saludar a la doctora Sandra Julieta Saldívar González.
1: Hola, ¿qué tal?
0: Y también tengo a doctor Edwin García. Bienvenidos, ¿cómo están?
1: Muy bien, muchas gracias por esta invitación aquí, pues contentos de estar otra vez aquí contigo y pues darle la bienvenida al doctor Edwin
0: García, ajá.
1: Porque él va a promover esta carrera que es para recién salida del COMET.
0: Así sí. Es, que viene de la Universidad Autónoma de Baja California y van a platicarnos acerca de licenciaturas en línea, que estamos platicando ahorita fuera del aire, que está bastante interesante la modalidad, muy accesible, uh-huh. Y las carreras que hay ahorita también están bastante padres y muy actuales. ¿Cómo están? Bienvenido, doctor. Sí.
2: Muchas gracias, ¿no? Pues antes que nada, muchas gracias por la invitación y agradecerte a ti y a tu auditorio, pues darnos esta oportunidad de comentarles lo que son los programas en línea de la universidad y en este caso fomentar este nuevo programa, como bien dice la doctora, recién salido del horno, que es el programa de Ingeniería de Datos e Inteligencia Artificial.
0: A ver, platícanos un poquito primero acerca de la modalidad, porque dice, ¿cómo está la onda que ahora es en línea? ¿En qué consisten esas licenciaturas en línea que ofrece ahora la UABC?
1: Bueno, fíjate que esas licenciaturas están para ese mercado que teníamos desprotegido, todas aquellas personas que por trabajo, por distancia, por familia o por cualquier necesidad no han podido terminar su formación o quieren mejorar o quieren incursionar en esas modalidades. Es pues para personas, claro que sí, autodidactas, pero hay una guía de los maestros. El programa es cuatrimestral. Ajá. Y es a tu tiempo. Nosotros te asignamos actividades y te damos una guía y te estamos en un acompañamiento todo el tiempo.
0: Todo el tiempo están ahí. ¿Cuál sería este plan de estudio? O sea, son cuatro meses, como lo dijeron, pero ¿cómo se maneja? A ver si la gente dice, yo voy a organizarme mis horarios, yo mando mis tareas, o ¿cómo está el rollo?
1: Así es cuatrimestral, por ajá. Ejemplo, yo te pongo una actividad y tienes una semana o dos semanas, dependiendo de la materia, para terminarla. Y pues, si tienes dudas, pues hay acompañamiento del maestro, tú la terminas y ya tu tiempo puede ser a la mañana, en la tarde, en la noche, en los domingos, a la hora que tú tengas tiempo. Nada más debes cumplir en la fecha que está establecida, sí, pero claro. No te damos una fecha porque a veces, por ejemplo, nosotros pensaríamos, la tarea es para mañana, generalmente, ¿verdad?
0: ¿Qué no, se siente
1: aquí
0: eso,
1: hay un
0: ¿verdad?
1: Tiempo establecido para que tú leas, entiendas. ¿Qué es lo que vas a hacer? Lo realices y haya una retroalimentación por parte de nuestros docentes.
0: ¿Y a qué tipo de público se dirigiría esta oferta?
2: Bueno, el público es prácticamente cualquier, ahora sí que cualquier persona que quiera continuar con sus estudios. Bien, podría ser lo más común, ¿no? Un muchacho de 17, 18 años que va saliendo del bachillerato, o sea, bien podrían ajá. Ser ellos, o podría ser a lo mejor una persona que, pues bueno, a lo mejor no terminó su carrera, pero ya se encuentra en el esquema laboral y ve que si tuviera una licenciatura a lo mejor podría subir, o bien podría ser un ingeniero en algún área donde quiere especializarse a lo mejor en temas, en mi caso, por ejemplo, de inteligencia artificial o de desarrollo de software, y dice, pues bueno, o sea, como es a mi ritmo, igual y lo puedo uh-huh. Estar haciendo después del trabajo, o el sábado en la mañana, o el domingo, y pues técnicamente es para cualquier persona que quiera continuar estudiando.
0: O una segunda carrera, ¿verdad? Sí, ahorita sí, lo claro. Decíamos, ¿por qué no? ¿Cómo sería el proceso de selección en este caso?
1: Fíjate que ahorita, por ejemplo, en el caso particular de la licenciatura en gestión e innovación organizacional, la convocatoria ya va a salir este 13 de junio, la inscripción sería en septiembre, los costos son aproximados, es de 3,000 a 4,000 pesos por cuatrimestre y el examen más o menos son los mismos costos para ustedes.
3: Sí, son
1: para el examen mismos. Es el 1,500 por todo el proceso. Y pues están las convocatorias ya en la UABC, están allí donde dice convocatorias UABC tal cual, ajá. Para que todos entren y cualquier información que necesiten nosotros se las proporcionamos con gusto.
0: O sea, tú lo buscas en línea, convocatorias UABC, ahí viene toda la información.
1: Ahí viene, ajá.
0: Pues sí, obviamente, como es en línea, pues ahí tenemos que empezar, ¿verdad? De ahí claro. Partimos. Y, por ejemplo, ¿es necesario que cuenten con un equipamiento especial o conocimientos de informática muy específicos?
2: Prácticamente lo único que requieren es la capacidad de conectarse a internet, entonces lo ideal sería un equipo de cómputo con ajá. Internet, o sea, bien se podría llevar a lo mejor en alguna tablet o en algún dispositivo móvil, sin embargo, nada podría darle más importancia a tener un equipo de cómputo. Ya si además la persona cuenta con micrófono o audífonos o algo, pues eso es un plus, ¿no? No es necesario. Y ahora sí que cualquier habilidad que requiera, pues nuestros futuros estudiantes a lo mejor porque no saben utilizar la plataforma de la universidad o tienen dudas de ciertos procedimientos en línea, ahí es donde nosotros los vamos a estar llevando de la mano.
0: ¿Y cuándo inician las clases?
2: Si todo sale bien, el 14 de septiembre estaríamos iniciando. Ajá. La convocatoria pues técnicamente ya está publicada, ya sea en la página, como bien menciona la doctora, o en las redes sociales universitarias, lo que son de rectoría, de servicios estudiantiles o de las facultades, por ejemplo. Ya pues bueno, ya se encuentran. Y pues si todo sale bien, el examen, bueno, después del debido proceso, el examen se estaría realizando alrededor del 4 de agosto, resultados cerca del 21. Ajá. Y las clases iniciando el 14 de septiembre.
0: Es un examen como de admisión.
2: Así, exactamente, es el mismo proceso de las carreras semestrales de la universidad. Ajá. Solo que aquí todo se llevaría 100% en línea.
0: En línea, ¿qué tal? Tenemos que avanzar, ¿verdad? Y aparte es una oportunidad para quien a lo mejor no ha podido concluir su carrera, que se quedó ahí como trunca, porque tiene que trabajar, porque tiene familia, es una excelente opción. O también para los jóvenes, ¿no? Que ahorita ya vivimos en otro tipo de tiempos, donde ya puedes ya actualizarte y que todo es tecnológico, básicamente. Sí, sí. Si nos repite las carreras que hay como oferta.
1: Actualmente tenemos... Bueno, tenemos dos carreras y pues la carrera nuevecita de inteligencia artificial, tenemos la carrera de desarrollo de software en Tecate y tenemos la carrera en Mexicali de gestión e innovación organizacional. Todas son en línea, así Ajá. Es que no necesita trasladarse, pueden inscribirse a cualquiera de ellas, todas de manera virtual y todo lo hacemos con un acompañamiento.
0: Cualquiera de las tres podría ser, en este caso, la nueva que es.
2: De Ingeniería de Datos e Inteligencia Artificial.
0: Muy bien. Del primero al 13 de junio, o sea, ya está abierta la convocatoria. Bueno, va a empezar la convocatoria, que ya casi, ¿no? Se va el tiempo rapidísimo, para que ustedes entren a admisiones.abc.mx también para más información. Y, pues, que se animen, ¿no? ¿Algo sí, que deseen claro. agregar?
1: Pues, básicamente es que estas carreras son para personas que tengan... esas necesidades de terminar su formación y que sean autodidactas, porque sí se requiere dedicación, o sea, no quiere decir que porque esté en línea va a ser algo fácil, realmente necesita dedicación y pues nosotros estamos con mucho gusto acompañándolos siempre, asesorándolos, guiándolos y bueno, ya estamos nosotros en nuestro, ya tenemos 3 años con la primera carrera. Salió la segunda carrera en el 2025 y ya ahorita con este nuevo bebé que está estrenando la Facultad de Ingeniería, muy contentos, la verdad, porque estamos a la vanguardia.
2: Sí, claro que sí. Y a mí nada más me gustaría agregar que, pues bueno, los estudiantes en línea son estudiantes UABC. Ajá. No porque sean en línea, tienen los mismos derechos, las mismas responsabilidades que un estudiante universitario, la única diferencia es que es en línea. Ajá. Cualquier permiso, beca, algún otro fomento, serían exactamente los mismos que los estudiantes presenciales.
0: Muy bien, si quieren más información, repítanos dónde los pueden contactar.
2: Técnicamente en cualquiera de los portales de las facultades donde se vaya a impartir, en este caso tenemos los números y los correos de la Facultad de Ingeniería, por ejemplo, en el caso de la carrera de Inteligencia Artificial, el correo es todo junto inteligenciaartificial.fim@uabc.edu.mx.
1: Y para nosotros es elegio@uabc.edu.mx. Ahí están. Ahí ustedes le ponen carreras en línea UABC y rápido salen.
0: Toda la información.
1: Toda la información.
0: Muchísimas gracias. Gracias por acompañarnos, por traer estas buenas noticias y unas opciones pues muy a la vanguardia para que quien no estudie es porque no quiere, porque ya está una muy buena opción y mucha facilidad ya a través de la modalidad en línea de la UABC. Muchísimas gracias.
1: Gracias a ti. Gracias.
0: Que tengan bonita tarde. Vamos a corte, cama o música. Música y regresamos 1:00 p.m. con 45 minutos en todas partes. 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
1: Y efectivamente nos vamos con la nota exacta cuando son las 2 de la tarde con 6 minutos. Acabas de escuchar a Natalia Lafourcade. Oigan, pues, buenas noticias para los maestros. Hoy en su día, el titular de la Secretaría de Educación Pública anunció que los maestros de educación tendrán un aumento salarial del 9% este año. Eso hablando específicamente, obviamente, maestros de educación pública. Ese mismo porcentaje anunciado en el año 2025 y que detonó una movilización de 24 días de duración al considerar que este era un incremento insuficiente. Así que el día de hoy lo está anunciando ya de manera oficial, que los maestros de educación pública tendrán aumento salarial del 9%. ¿Les cayó de regalo? No, del día del maestro. ¿Cuál la vez, Cama? ¿Está bien, Cama? ¿Tú, que eras, tú fuiste maestro un tiempo, ¿te acuerdas? ¿Sí lo recuerdas, Cama?
2: Sí. Unas prácticas.
1: Ajá. ¿Y qué tal? ¿Te gustó ser maestro?
2: Sí, siempre.
1: ¿Sí? Que hay que tener vocación, ¿no? Para eso, ¿no? Cualquiera puede, se le da la paciencia y todo eso de ser maestro o maestra.
2: Sí, estuve un tiempo, bueno, unos 3 semestres estuve en la UEP.
1: Ajá.
2: Así de deportes, de educación física, y me tocó puros de la primera, de los niños.
1: Eran como de
2: preescolar.
1: Era preescolar, sí. Ay, tan bonitos.
2: Sí, y pues íbamos a llorar a veces porque ya cuando dijo la maestra, la maestra titular dijo, ya se va a ir el maestro.
1: Ah.
2: Niños, mis niñitos y todo eso así, no, pues empezaron a llorar y me hicieron llorar a mí también.
1: ¿Te lloraron porque sí, te ibas a ir?
2: Así es.
1: Ay, qué bonito, entonces sí te querían los niños, eras buen maestro, ¿verdad?
2: Así es.
1: Y también te hicieron chillarte porque pues...
2: Claro, pues sí.
1: Es que te encariñas,
2: sí,
1: ¿verdad?
2: Claro.
1: Se me hace bien difícil eso porque estás con ellos, por ejemplo, la mayoría pues están todo un año, ¿no? Ponle tú los maestros de primaria. A veces que repiten, no es muy común, pero ponle tú que estás todo un año con ellos, pues tantas vivencias, tanto de estarlos viendo todos los días y los son bien ocurrentes, todo, te encariñas mucho con ellos, me imagino, el hecho de decir, ay, pues ya no los voy a ver, se van a otro grado, sí, ha de ser difícil, ¿no?, para los maestros también.
2: Sí, exactamente, sí.
1: Al menos que sea muy travieso y dices, ay, gracias a Dios, que ya se va esta criatura, pero hay muchos niños que sí son muy, muy lindos y que te encariñas mucho con ellos.
2: Así es, y la maestra dice... Pues dice, les decía, no se preocupen, aquí el maestro les tiene unos regalitos, y eran unas pulseritas de Exa y
1: ¿les llevaste?
2: Engomados.
1: Ah, es todo, los dejaste bien exactos.
2: Exactamente.
1: Exactamente. Mira, el Cama ya contó una anécdota linda de cuando era maestro, a lo mejor algún maestro que esté escuchando, ¿verdad?, que nos diga. algo lindo de su carrera. O algo gracioso, o algo que no les guste, que nos digan, hoy que es su día, 307-4757, o alguien quiera recordar algún buen maestro o una buena maestra, ¿no?
2: Sí, claro, sí.
1: Yo me acuerdo de mi maestra del kinder, por ejemplo, cuando estaba en tercero, mi maestra Silvia. Uy, súper linda, la maestra Silvia, era yo su favorita. Ahorita ya puedo decir, pues no pasa nada, ya hace muchos años. Pero sí, era bien linda conmigo y muy cariñosa siempre. Y uno siempre recuerda a los maestros que son lindos, ¿no? Los maestros que, por ejemplo, en la secundaria también, la maestra L.D. Andara de Abril, me acuerdo perfecto su nombre completo, que yo era su secre, entonces yo ahí le ayudaba con las calificaciones a pasar lista y eso. Y es que eligen luego a veces a una de ahí del grupo que los apoya a los maestros. Y esa maestra muy divertida, muy alegre siempre, todos los días cantábamos, nos ponía, era de artísticas, obviamente. Y nos parábamos y luego nos ponía a cantar la de Buenos días, Ana, del Juanga, ¿te acuerdas?
2: Ah, sí, sí.
1: Cantábamos eso, entonces empezábamos con mucho ánimo la mañana, muy chistosa y todo, que ahora fíjate, me tocó encontrarme con su hijo, el doctor Rafael Abril, que va al programa Primera Hora, que está ya también en Doctor en Casa en la Mañana con la Beba, y de hecho él operó a mi mamá hace el año pasado, creo.
2: Ah,
1: entonces, y cuando dije Abril, pues dale, empezamos a platicar, y luego supe que era su mamá, que es su mamá la maestra de la idea de andar de Abril. Digo, mira qué chistoso, fue mi maestra cuando estaba en la secu, y ahora me tocó conocer a su hijo, ya el doctor y todo. Pero sí, con mucho cariño siempre recuerdo a esa maestra. Le mando un saludo a la maestra, si nos está escuchando.
2: Bueno,
1: si no, le dicen, ¿no?, ¿verdad? Muy lindos recuerdos, claro. A ver, acá, ¿qué dice el público? Dice, yo en la primaria, ¿qué hice yo en la primaria? ¿Tercero? Cuando acabamos las actividades temprano, la maestra nos dejaba jugar con Barbies y como llevaba a su hijita de 4 años, pues hacíamos unas fiestotas. ¡Ay, mira qué suave! Hacían su party ahí. ¡Saludos, Pam! Mira, buena onda, que se entreténganme a la criatura, decía la maestra. Juegan a jugar a las Barbies con ella. A ver, acá dice, buenas tardes, Dianita. Oye, cuenta como maestro si enseñé a mis primas a pistear. No, fíjate que no. Bueno, eres buena para la fiesta, pero no maestro, digamos, ¿verdad? Exacto. Saludos, Paquito. Pero seguro si te acuerdas de algún maestro o maestra, Paquito, que se me hace que tú eras bien tremendo, eras de los que es que antes se usaba que les jalaban las patillas o que les daban de reglazos. Hay unas cosas muy intensas antes, ¿verdad? Se me que gracias a Dios que ya no se permite, ¿no? Pero se me hace que el Paquito era esos de los que lo castigaban cada rato.
2: Sí.
1: Oye, aclarando, la Pam dice, pero si hacemos los trabajos primero, sí, está bien, nadie dudó de ti, Pam, ni de tu maestra, pero sí está padre. Yo me acuerdo cuando iba al kinder también que había chapoteadero, una alberquita ahí, y cuando nos tocaba, pues era bien padre, y ya vas tu traje de baño, tus chanquillas y todo, tu lunch, y luego te metías a la alberca, muy suave, ¿no? Uh-huh. Ahí que nos sigan, aquí están llegando más audios, a ver qué dice el Plumeda, ¿lo ponemos?
2: A ver. ¿Estás segura?
1: A ver, Plumeda, no me sales con marca ni nada de eso, ¿verdad?
3: Diana, camarero, camarero y Diana, Dianita, ánimo. No, yo tengo un gran maestro que me enseñó muchas cosas, camarero y Diana. ¿Cómo le prendí a este maestro? Me hizo sudar, me hizo sufrir, pero por algo se empieza. Me enseñó a usar la pala, la carretilla, la cuchara, batir. Muy buen maestro albañil.
1: Pues sí, oye, lo dirás de broma, pero sí, oye, eso es una gran enseñanza, sí. Porque ahora te dedicas a eso, él es muy chambeador el Plumeda y luego me manda fotos, oye, ahora andamos trabajando acá en tal parte y es bueno para la chamba, es importante encontrar con un buen maestro, claro. Que le enseñe, ¿no? Uh-huh. Esa para que pueda echarle ahí a la chamba.
2: La chamba.
1: Dice, ¿ibas en el jardín de héroe de Nacosari? No, fíjate que no. Saludos a la tocaya. Diana Mesa. Se llamaba Flor de la Infancia. Ay, todo bonito el nombre. Así se llamaba, pero no está la Nacosari. También había alberquito, qué rollo. Bueno, vamos a música, lo que siguen llegando sus mensajes. 307-4757. ¿Alguna anécdota? ¿Algún buen maestro al que te acuerdes? ¿O alguna anécdota no tan agradable? ¿Algo chistoso, qué sé yo? ¿O algún maestro o maestra que nos diga qué es lo más bonito de su carrera, ¿no? De su así profesión, es. De su vocación, porque hay que tener vocación, creo yo, para ser maestro o maestra, recordándolos hoy en su día. Sí, y una maestra Silvia dice, ay, mira qué chistosa. Y también se llama Diana, mira la tocaya, mira.
2: Diana, a Diana, sí,
1: se llama Diana y luego dice que también había alberquita en su jardín y que también había una maestra Silvia.
2: Sí.
1: Ah, sí, mira, pero no es el mismo, pero mira qué curioso. Vamos a música, ¿qué vas a escuchar, Cama?
2: Vamos a escuchar a Usher con Yeah.
1: Oh, yeah. ¿Y al regresar de una vez te aventas el barrileiro o qué?
2: Sí.
1: ¿De una vez? No, sí, es todo no, dedicado a los maestros y a las maestras.
2: Una maestra Diana Tutocaya y a Manuel, su esposo. Manuel.
1: ¿Sí? Manuel, ¿te acuerdas
2: sí,
1: de ellos?
2: Sí.
1: Muy bien, no. Saludos
2: ella
1: a ellos.
2: Años ella.
1: Regresa. Ah, pues feliz cumpleaños a la Tocaya.
2: Sí, la Tocaya Diana.
1: Regresamos en todas partes, ponte Exa.

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0: 2:26 PM. Escuchaste en Exa FM a David Bisbal, que les quedó bastante buena esta rola, ¿no? Esta versión sí me gustó. Me gusta mucho cómo canta David Bisbal, que de hecho ya anunció su próxima gira, Tour Eternos América 2026. Y yo estuve checando que es lo más cerca que estará de nosotros, ¿verdad? Aquí en Mexicali. Que sería básicamente El Cajón, ¿no? El Cajón que está acá poquito antes de San Diego. Viene al Cajón, también viene a Los Ángeles, pero está más lejecitos. También sería opción, si tú quieres ir a verlo, sin tener que tomar vuelo ni nada, te puedes ir a Los Ángeles, pero al Cajón, pues aquí nos queda en cortito, cama. Uh-huh. Sí se me antoja ir a ver al Bisbal, solo que no ha sacado las fechas. Están nada más algunas fechas ya disponibles en algunas partes de América Latina, como por ejemplo Buenos Aires, Córdoba, Santiago de Chile. Eso ya tienen fecha. Las que todavía no tienen fecha, que dice próximamente, son las que están acá de nuestro. Incluso si puedes ir a Guadalajara, también va a estar en Monterrey, Mérida, Puebla, Ciudad de México, Querétaro, Houston, Dallas, Orlando, Miami. Pero las más cerca que nos quedan son sin duda pues Los Ángeles o El Cajón, que es el que está aquí más cerquitilla. Si es que tú eres fan de David Bisbal, para que estés al pendiente, porque ya puedes salvar, hacer el pre-save para comprar tus boletos, ¿no? Ya es que tienes que primero registrarte, todo un rollo. Entonces ya lo puedes ir haciendo para que seas de los primeros en comprar los boletos y no te quedes fuera de esta gira de David Bisbal, que ya tiene rato que no sale de gira, entonces está bastante padre. Y trae ese nuevo sencillo, Beber Así Es. ¿Sabes quién la canta también muy padre? La Naranjo. ¿No la has escuchado con Mónica Naranjo esa versión?
1: No, no.
0: Le sale padrísima.
1: Me imagino que sí.
0: Muy padre. Ella la fui a ver a Los Ángeles el año pasado, creo, ¿no? Que vino. Me quedaba viendo, la verdad, la Mónica Naranjo, porque muchas rolas que ella no cantaba, y se metía y la cantaban sus coros, algunas canciones que decía, yo no, con todo respeto, no vine a ir al coro, te vine a ir a ti, ¿verdad? Pero sí canta bastante bien.
1: ¿Se le parece
0: algunos
1: mucho?
0: Tonos altísimos como los de antes ya no los alcanza.
1: Sí.
0: Perdón, ¿cómo que ibas a decir?
1: ¿Se le parece mucho a Bisbal la voz de
0: Pues son españoles los dos, ambos, sí. Tío.
1: ¿Verdad?
0: Tienen mucha potencia en la voz los dos, yo creo que por eso te recuerda.
1: ¿Eh? Mardito sea el garza tiempo.
0: Ay, cama. Bueno, ahí les pasé el chisme para los que son fan de El Bisbal, para que pues puedan comprar sus boletos si quieren ir a verlo acá a El Cajón o a Los Ángeles. O ya si tú quieres, no, pues yo me voy a Ciudad de México, a Guadalajara o algo, Monterrey, también estaría padre, ¿no?
1: Exactamente.
0: Exactamente. Cama.
1: Así es.
0: ¿Estás listo?
1: Ah, sí, Diana, sí.
0: ¿Qué pasa? ¿Estás listo para robar el aire, cama?
1: No. Digo, sí, sí, claro que sí.
0: Oye, a ver, haznos la dedicatoria de este barlito.
1: Dedicada a todos los maestros y maestras. También a Diana, la maestra.
0: La tocaya.
1: Su esposo, Manuel. Estuvimos ahí degustando unas espumosas, dijeron.
0: ¡Ah, qué suave! Saludos al Baboro.
1: Baborito.
0: Baboro. Te queremos, Baboro.
1: Sí, unas espumosas.
0: ¡Ah, qué suave! ¿Cuándo, ayer o qué?
1: Ayer.
0: Con razón, te veo así medio... Ah, no es cierto.
1: ¿Cómo? ¿Me ves triple o cuádruple? No es cierto, nada.
0: ¿Estuvo buena la fiesta?
1: No, es que fui a un congreso y sí, sindicato. Sí.
0: Y pues había que brindar ante todo.
1: No,
0: hay que cumplir.
1: Con cafecito nada más.
0: Sí, pero oye, sí. Entonces para los maestros y las maestras.
1: Sí.
0: Hoy en su día.
1: Lo van a escuchar, ajá, cuando escuchan estas rolitas, pues ya la van a conocer. Es relacionado a una maestra.
0: Sí.
1: Pero se llama El Barrilito Castigado.
0: ¡Vámonos, cama! ¿Está listo, Tirijillo?
1: Así es.
0: ¡Córrala! Muy divertida esta canción y el video también.
1: Sí.
0: Era la caricatura, ¿te acuerdas?
1: Sí, como la caricatura.
2: Maestra, ¿es para usted?
1: ¡Lo dice el maestro!
0: ¡Échale, cama!
1: Fin de semana, el viernes ya llegó. Siendo ya mediodía, Barrilito se presentó. Por flojeritis una siesta se aventó, para estar en lo fresquecito y evitar golpes de calor. A ver, Barrilito, ¿qué vas a hacer hoy? Hay que hacer la talacha porque luego vas a hacer el sanol. Pues lo dejes para el último el salón, que es lo más importante para el viernes del parizón. Y la Barrilita, ¿qué es lo que hará hoy? Ella muy tempranito se levantó y ahí me dejó. Ahora que hagas la talacha por frescón, a ver si así se le quita ser mucho mi buen buenchón.
0: ¡Eh! ¡Eh!
1: vamos con la segunda para los mayes. Fin de semana, el viernes llegó, siendo ya mediodía, Barrelito se presentó. Por flojeritis una siesta se aventó, para estar con fresquecito y evitar golpe de calor. A ver, Barrilito, ¿qué vas a hacer hoy?
2: Hay que hacer la atalaya porque luego falta hacer el salón.
1: Pues no dejes para el último el salón, que es lo más importante para el viernes de Parisón. Y la Barrilita, ¿qué es lo que hará hoy?
2: Será divertirse hasta que termine el Parisón.
1: Te dejo un recado, mi Barrilito. Espero en el Paris, pero no dormido. Ahí nos veremos, te quiero ver. Lo más que no vayas, te la vas a ver. Te dejo un recado lindo, Barrilito. 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
0: ¡Bravo! ¡Oh, gracias! ¡Qué bárbaro! Voy a quitar esta cosa. ¡Bravísimo, cama!
1: Ahí está.
0: A mí me encantó el cierre con el vibrato. Como, le hiciste casi como el Lupe de Bronco.
1: Pues me movió aquí los papeles, los ojitos.
0: Oye, ¿qué tal? Yo pensé que le ibas a cantar modo Lupe de Bronco, porque sí, luego te sale la voz también.
1: Más o menos, ¿no?
0: ¿Cómo habla Lupe de Bronco?
1: Pues no tenía el acordeón.
0: ¿Verdad? Ay, cama. Aplauso para el cama. Gracias. Muy bonita, dedicada para los maestros, y las maestras maestros. Hoy en su día, ¿verdad?
1: El estilo Barrilito, claro.
0: A ver, acá, ¿qué dice el público? Ay, a ver, espérame. Está media lenta la compu, ustedes dispensarán.
1: Salentium.
0: Sí, fíjate. Dice. Aquí ya están listos y pone un corazoncito. Saludos para Pam, que le encanta, es fan del Barrilito, la Pam. Pam, sí. ¿Verdad?
1: Saludos, Pam, Pamela.
0: Acá te pusieron bravo, bravo, José Ángel.
1: José Ángel.
0: Es todo. Lenti, cama, aquí andamos escuchando a la mejor estación y esperando el Barrilito del viernes. Saludos a la mujer más hermosa. Vámonos. Y al hombre de la elegancia en todas partes, ponte exa. ¿Qué tal? Qué lindo. Tú siempre con mucha porra que tiene José Ángel. Te mando un abrazote. Gracias por tus porras.
1: Saludos, bro.
0: Aquí José García me mandó dos audios, pero no sé si sean referente al Barrileiro o es una anécdota.
1: Pues si es anécdota, pues
0: es
1: anécdota.
0: Es que no dice. Es que ya me da miedo poner los audios así, como ya es que salen con cada cosa.
1: Toda la semana estuvo así, Diana, estás molesta.
0: Se aventan sus goles y todo. Oíganme,
1: Y el Rubén también.
0: Dame a Rubén, ya le mandé 3 facturas, ese Rubén. O es anécdota.
1: Sí.
0: A ver, porque luego sí me da miedo, tengo miedo. Bueno, lo que los escuchamos está fuera del aire mejor.
1: Sí, más
0: y ahorita regresamos para ponerlos, ¿te parece? Bueno, vamos. Mira, saludos también para acá, para Costa, que dice, yo siempre recordaré al profe Toño de la escuela Hermanos Guillén. Él me enseñó a calmar mi ansiedad desde los 10 años. No me daba clases, él era el director. Ay, ves qué bonito. Esos son los buenos maestros, ¿no? Los que tienen vocación, los que se preocupan por los niños, no nada más el aspecto académico, sino también emocional, ¿verdad? Aplauso para los buenos maestros. Ya con el Barrilero, mira qué mejor regalo. Saludos al profe Toño, mira. De parte de José, que mira, recuerda desde los 10 añitos y él se acuerda de ese buen maestro. Bueno, ahorita regresamos para poner más audios. ¿Te parece?
1: Sí.
0: Si es del Barrilito, jajaja, dice. A ver, bueno, vamos a poner, pues. José García, te voy a dar una oportunidad. Nomás no me salgas.
1: José.
0: A ver, vamos a ponerlo.
3: Es del Barrilero.
0: Así es del Barrilero, dice. A ver.
3: Bravo, cama, bravo. El cama tiene voz de joven. Es jovencito, ¿verdad?
1: Las palabras se engañan.
0: Es un polluelo, el cama, es un polluelo. Vamos a escuchar, cama.
1: Vamos a escuchar a Ricardo Montaner para que seas feliz.
0: 2:35 en todas partes, ponte exa.
1: Vámonos, ya nos vieron.

0: 2:39 en Exa FM. Escuchaste a Ricardo Montaner. Que por cierto, hablando de Ricardo Montaner, el Emegue no alcanzó a llegar al concierto. Que le mando un beso. Oye, es que me mandó un mensaje mi Emegue Edgar Gallego. El susurro, sí. Lo que pasa es que dice que viene bajando la rumorosa y que se encontró con una joya. Mira que mandó un audio, ¿lo ponemos? A ver, deja ponerlo, pegarlo aquí al mic. ¿Esto? A ver, ¿qué dice el MG? Espérame, ahí está.
1: No, ¡qué joya! Vengo bajando la rumorosa y así en cuanto agarré señal, 91.5... y que me encuentro con esa gloriosa voz. Y justo iba pasando por el letrero de la salada de Pavarotti. Dije, ¡ah, caray! Me conecté con el cielo. Un abrazo. Feliz viernes, Emegue. Beso de mi camarero. Un abrazote. Cuídense mucho.
2: Todo en Cruz, gracias.
0: ¿Qué tal? Terete, te mando un beso, Emegue. Ay, viene gigante, es cachanillas. Hay que armar algo, Emegue. ¿Qué va a hacer o qué rollo? Unos drinks o algo de fin de semana, hablando de Barrileiro, ¿no? Ya se antoja. Edgar Gallego, un conductor muy talentoso que anda ya en los United. Anda en San Diego el muchacho, pero también, pues ya saben que está ahí en las noches con el Francisco Javier García Villanueva, el noticiero Contacto Nocturno. Muy talentoso, la amiga. Que ayer nos acordábamos, bueno, ayer fue, ¿verdad? No, antier. Antier, el día del aniversario del programa, que en algún tiempo estuvo acá el Mega. ¿Te acuerdas que sí lo nombramos y todo? Estuvo aquí en el programa hace bastantes ayeres, pero el cariño ahí queda como.
2: Las secciones que te
0: prevalece,
2: los compañeros de las secciones.
0: Sí, muchas secciones.
2: ¿Verdad?
0: Qué rápido pasa el tiempo, ¿verdad?
2: Unos están, otros no, ¿verdad?
0: Exacto, sí, así sí, es. Sí. Yo también te quiero, Amiga, te mando muchos besos. Qué bonito escuchar tu melodiosa voz. Oye, casi nos vamos, cama. 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Oye, vamos a música, ya casi nos vamos, ¿no? Vamos a un corte, pero muy brevecito, 2:42. Yo soy Diana Lizárraga, tú en todas partes, ponte Exa.
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0: 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Oye, acá tengo más audios. ¿Podemos poner este audio, Cam, antes de irnos? Ahí te va.
14: Hola, buenas tardes. Mi nombre es Juan. Yo solo voy a mencionar a una maestra de nombre María de la Luz de la secundaria número 33. A los que nos tocó esa maestra saben de lo que estoy hablando. A ver, que cuenten su anécdota también.
0: Ándale. Oye, pero no, qué chiste. No, no nos dejó con la duda. Juan, ¿qué onda? Yo le puse que si era mala o buena. Se hizo famosa porque era mala maestra, o que era malosa, o porque era muy linda. Porque hay de las dos, camaya. También ahí en el cobacho donde yo estaba, una maestra que era muy famosa porque ay, todo el mundo la queríamos sacar. Nos, a todos así, un tronadero, oye tú, parecía más... Sí, sí me acuerdo. Que no voy a decir el nombre, pero pues sí me acuerdo. Perfecto nombre y apellido, ¿cómo no? Oye, no, pues me dejó con la duda, Juan. A ver, alguien que sí fue en esa escuela, que nos cuente la chisma. A ver, rápidamente el audio aquí del Paquito. Le voy a poner power porque parece podcast, entonces lo voy a poner adelanto. Ahí te va.
15: No, hombre, Dianita, a mí los maestros me amaban. Yo era un niño de

0: De hecho, en el comedor de los maestros, ahí me la pasaba yo, porque pues yo sufría mucho pues de bullying. Y no, hombre, los maestros me amaban.
1: Ay, qué mala onda, ¿verdad? Un abrazo, Paquito. Oye, pero mira, ahí están alegre y todo. Qué bueno que no te afectó, Paquito, porque tú eres muy alegre. No al bullying, díganlo al bullying. Y qué padre que los maestros pues lo cobijaban y que lo apapachaban y todo, pero creo que también es importante nada más decirle, ay, vente para acá tú, mijito, si te hacen bullying, sino hacer algo y educar a los chamacos y ponerles un estate quieto y que no le estén haciendo bullying a la criatura, ¿no? Tratar de como hasta ponerlos en terapia, o sea, una situación tan difícil como esa, que nadie lo quería y todo, pues hay que tratar a ese grupo, algo estaba sucediendo ahí, ¿no? Pues has excluido todo el día a la criatura allí, también digo, ¿no? Sí. Terapias, trabajar con los grupos, algo de integración, qué sé yo, pero no pueden dejar que el niño no tenga amiguitos toda la... Bueno, yo digo, ¿verdad? Es algo bien difícil, pero no, al bullying, no lo permitan. Rápido, ya me voy, ahorita llegan bien participativos, ya me voy, también ustedes, pues. A ver, dice, buenas tardes, ¿me puede enviar un saludo a mi esposo Osvaldo Montero, que lo amo bien mucho, puso, bien mucho? Y le podría decir que ya me levanté, le podría decir que ya me levanta el castigo, él sabe a qué me refiero. Mira, no, ¿qué hiciste, abusadora? ¿Qué hiciste? Con razón dice que lo amo bien mucho. Que ya te levanten el castigo, pues sí, pero no cuentes bien el chisme. Ya me voy, ni me voy a enterar, pues está coraje de acá también. Sí, sí. Amiga, espero que te perdonen. Prometo volver trono de México. Ande, ya no alcanzamos, pero ojalá que sí te perdonen. ¿Qué hiciste? Sí, cuenta, mira. Nos dejas a todos aquí con la angustia. Ah, Dios mío. A ver. Saludos, Exa, desde el ejido Chulavista, cerca del Longo. Mi mami ya no está con nosotros, en paz descanse, pero tengo a mi mamacita Carmen Ponce. ¿Sí cuenta? Sí, claro que sí. Un abrazo fuerte para ti y para toda tu familia y un besito hasta el cielo a tu mami. Sí, sí puedes tú, para la promo del Día de las Madres, ¿verdad? ¿Te refieres? Sí puedes tú hacer la dinámica y que ojalá salga ganadora tu esposa, tu mamacita Carmen Ponce. A ver acá, último audio antes de irme rápidamente. Dice, hola Diana.
2: Yo le quiero mandar un saludo a la profesora Blanca Terrones del Cobach Vasconcelos, porque al principio le tenía terror, pero al final la amé con todo mi corazón. Saludos. Andrea le manda saludos, profe. Un besito. Dios la bendiga mucho.
1: Ay, qué bonito, ¿ves? Qué bonito, los buenos maestros siempre se quedan en nuestro corazoncito. ¿Lo puedes repetir, porfa? Como que no lo estaba escuchando. Ahí va de nuevo. Hola, buenas tardes. ¿Puede enviar un saludo a mi esposo Osvaldo Montero, que lo amo bien mucho? Y le podría decir que ya me levante el castigo. Él sabe a qué me refiero. Pero dinos qué hiciste. Ya lo repetí, ahora dime rápidamente qué hiciste. Llegaste tarde, te fuiste de party. ¿Qué pudo haber hecho, cama, para que la castiguen?
3: Pues.
1: No le hizo lunch. Dice, no, nos va a dejar en asco la esposa que no está perdonada. ¿Ves? Nos tienes a todos aquí, amiga. Te pasas también tú, si ya sabes cómo somos. ¿Para qué haces eso?
3: ¿Qué habrá hecho? Pues lo dejó manoteando al aire, ¿no?
1: ¿Qué es eso?
3: Así.
1: ¿Cómo manoteando al aire?
3: Así, como dudando de que...
1: ¿Qué está pasando?
3: ¿Qué está pasando, no?
1: Ya me tengo que ir, aunque sea darnos una pista. ¿Llegaste tarde?
4: Ya no tengo corazón.
1: Le hizo de chivo los tamales, dice. Llegaste ¿será? Tarde. La maestra de Terrón es pésima maestra, la aborrecieron. Ay, aquí me están haciendo quemar gente. Saludos. Ya dije el nombre. También ustedes, ¿cómo son? Es que la que dijeron hace rato, ¿verdad? La aborrecía, dice Patricia. No, me están moviendo los chismes, pero ya me voy. Mira, ya son las 2 de la tarde con 53 minutos. Amiga, ¿no nos vas a decir qué hiciste? ¿Qué hiciste, abusadora? A lo mejor ya se están reconciliando, ya ni nos está escuchando.
3: A lo mejor ya.
1: ¿Será?
3: Se ha arrepentido, ¿no?
1: ¿Ya? Lo bueno que se arrepintió. También pórtate bien tú, pues, para que no te castiguen, ¿verdad, Cama?
3: Sí.
1: Ya nos vamos. Gracias, Cama.
3: Gracias, Diana. Muy buenas tardes. Pásala bien. Un fin de semana. Sigue en sintonía en Exa en estos dos días, sábado y domingo.
1: Es todo, Cama. Aquí el Cama va a estar presente el domingo.
3: Sí.
1: ¿Verdad?
3: Sí, así es.
1: Se queda en compañía de Memo Lorenz de 3 a 5 de la tarde y de 5 a 7 con Rosana Dora. Mira, ya me puso risitas. Dinos rápido qué hiciste.
3: No, pues, te puso risitas. ¿No?
1: Puso risitas. No, una pista, pues, aunque sea.
3: Son risitas nerviosas.
1: Ajá.
3: Sí.
1: ¿Bien qué sabes, Cama? ¿Por qué sabes tanta cosa tú? Sí, o sea. ¿Ya te ha pasado eso?
3: Sí.
1: ¿O qué? Ay, Cama.
3: Ya ha pasado.
1: A ver.
3: Y con Amague.
1: Ay, no me va a decir. Está escribiendo.
3: ¿Así?
1: A ver, le pedí.

0: Le pedí al gato que se me ponchó la llanta y resulta que me trajo el Michi. Estaba grabando un audio. A ver, acá mandaron otro audio. Lo ponemos rápidamente.
1: ¿Cómo le hacen de emoción? Ya que me encanta la chisma, ¿cómo le hacen de emoción?
0: Apúrale, amiga. Ahí ya lo mandó. Ahí les va. Para todos los chismosos que no van a poder comer, ahí les va, para que puedan comer a gusto. Espero que haya dicho algo del chisme. Ahí les va.
2: Me pidió el gato porque se me ponchó una llanta y resulta que le llevé el gato. El gato.
0: ¡Ah! ¡Él es el esposo!
2: El gato de mascota de la casa.
0: ¿Es en serio? Ay, todos pensamos que era algo peor. Oye, no, es que aquí ya, es que ya estoy hablando con el esposo también, pues el esposo que me mandó, él es el que le mandó saludos a su hermosa. Ay, no es cierto que estás castigada, puro rollo, porque dijo, tengo mi mamacita Carmen Ponce, ¿ves? Está bien enamoradote, Carmen, también tú. Es lo que pasó.
3: Así que se pasó. Eso
0: no, todos pensamos que era algo más drama. Digo, qué bueno que no es algo malo. Les debe de dar gusto. No sean así. Ustedes querían drama, ¿verdad? Ya perdona. Dice que está castigada. No, ya perdónala.
3: Action, action.
0: No está castigada. Mira, te mandó aquí saludos y toda la cosa. ¡Que viva el amor!
3: ¡Que viva!
0: ¡Que viva el amor! Como decía el Buki.
3: Así es.
0: Estaba el chisme, pero ya córreme, cama. Oh, podemos seguir en contacto a través de mi Instagram, me encuentras como soy Diana Lizárraga, y mi página de Facebook, así como Diana Lizárraga. Cuídense mucho, besillos, y ya lo sabes, en todas partes, ponte exa. ¡Ya es viernes! ¡Woo! Disfruten mucho su fin de semana. Adiósín.

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2: Son las 3.
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17: En Francia, 1998, los chefs de aquel país impusieron una demanda ante el comité organizador por la designación de una cadena norteamericana de famosas hamburguesas como restaurante oficial de la competencia. El contrato millonario firmado por la empresa de comida rápida le valió el rechazo de los cocineros galos, quienes son considerados como unos de los mejores de todo el mundo. Pero ese disgusto también alcanzó a varias selecciones, quienes, aún sabiendo que iban a competir en uno de los mejores lugares gastronómicos, decidieron llevar valijas llenas de comidas y bebidas propias de cada país, entre ellos los italianos, que llevaron un camión repleto de 1.300 kilos de pasta, queso parmesano, aceite de oliva, fideos, piernas de jamón, agua mineral, vino, azúcar, mermelada, gaseosas, leche descremada, harina y demás.
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2: 3 con 3.
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Qué rico es, ¿eh? Lo que estás escuchando es lo más nuevo de la música electropop de Italia. Con ustedes, Luca Schetti. Uno, dos, tres, dos. Bienvenidos sean todos ustedes a este momento radiofónico. Que lo único que busca es que te chabuques. ¡Ah!

0: Las tornas, no son las tornas, son los controles de la radio de Exa FM 91.5. ¿Qué onda, cabrero? ¿Cómo te trata el viernesote?
1: Todo bien, Memo, todo bien, aquí estamos.
0: ¿Cómo,
1: aquí
0: ¿cómo te fue el barrilito? Pregunta recurrente,
1: Memo. Bien, fine, very good.
0: Very good. Bienvenidos al Buen Beat, que le pone un poquito de música ricoide. Para disfrutar de la vida como debe de ser, ¿no? Para disfrutar el fin de semana, claro que sí. Amigos, se vayan mandando sus mensajes al 6863074757, porque ustedes son los que me van a ayudar a elegir cómo vamos a comenzar y darle la primera patadota al fin de semana. Esta rola viene derechito para mis canciones guardadas. Tibedo, Luke Schetti, DJ italiano que anda haciendo cosas muy buenas. Se comenzó a volver viral en Instagram y TikTok. Y él dijo, pues bueno, al parecer la canción les gusta mucho, pues la voy a subir a plataforma, ya quita para todos ustedes. Así no habla, ¿no? Él habla así, mamina, aquí está mi nuevo single. Y después de esto, camarero, les quiero comentar algo. La siguiente canción, lo único que va a hacer es que o llueva o se abran las puertas de la celebración en Chabucada. Sube la camarera, con eso comenzamos el Buen Beat. Es viernes de Tegrim, de rock, de heavy metal, de new metal, de lo que ustedes quieran. Comenzamos con RG, su más nuevo y reciente track, Mantra, aquí en el Buen Beat. 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

0: No le tengas miedo al fin de semana, no le tengas miedo, abraza el viernes, vente para acá con la mejor música para que ustedes se pongan maniaquitos y maníacas un poquito más de la cuenta. 6863074757. Vamos a empezar a esos mensajitos, pero creo por esta rolita que también anda en Ibiza, anda haciendo mucho. Es una canción que ya te ves, tiene sus años. Es de Bob Sinclair. Usted DJ que todo lo ubicamos, ¿no? Por, ¿cómo se llama? Esta canción es del 2000. Fíjate, del 2000. Y la soltaron, así como suena, la soltaron en Ibiza. Y la gente se volvió maníaca. Y yo con esa rolita quiero empezar a leer su mensaje. ¡Ságale! ¿Qué dice el José? Saludo para el Javi que me saludó ayer presentando el nuevo auto ahí de eléctrico de BYD. Estuvo muy chido, gracias por la invitación. BYD, también muchas gracias. A toda la gente que se hizo presente, qué bonito. A ver, ¿qué le mando por aquí?
1: ¡Una!
0: ¡Éjale, José!
1: Aplicación de Mexicali, que se pongan a chambear.
0: ¡Vamos a chambear! Porque la vida necesita de todos nosotros chambeando. Déjale salud, baby cama, ponte Linkin Park in the end, en todas partes, ponte extra, claro que sí. Ahorita soltamos los Linkin Parks.
2: Es que a mí también me gustan mucho de esos.
0: Me gusta el techno y me gusta el new metal.
2: Están dos
0: mundos distintos que colisionan en mis gustos musicales. Déjale maníaco mayor salud para ti, para el enchemuqueo del camarero. Ya por fin es viernes. Lulú, un grato viernes tengas tú. Eso deseo desde mi corazón. Para todos tus pasos.
2: ¡Machau! ¡Hágale!
0: ¿Y lo pueden sentir? ¿Can you feel it? Oh, sí. Memo, muy buenas tardes. Yo no me quiero enchamucar. Me quiero chamuscar, pero en alcohol. ¡Ah, carigo! No, espérate. Bueno, cada quien, ¿no? Sé feliz, sé libre. ¡Sube la caballero! Ah, no, soy yo. ¡Qué ricoide melodía estamos disfrutando el día de hoy! También le mando saludos. Memo, ¿cuándo vas a ir a Ibiza? Marlene, espero que pronto la vida me dé la oportunidad y no se me escapa, ¿eh? Si por ahí se me atraviesa Ibiza, véngase para acá. No, ojalá, pues es complicadito, ¿no?
2: Está en otra parte del mundo, pero...
0: Pero ojalá, será increíble. Ya veremos la vida cuando nos sonríe. ¡Daniela! ¿Qué estás haciendo? ¿Ya andas bailando o qué? ¡Báilale!
2: ¡Para abajo!
0: ¡Ey! ¡Estoy diciendo Daniela, no a ti, camarero! ¡Ya te estoy viendo! ¡Ya está al suelo! ¡Cálmate! Tarda el trabajo, pero feliz con la buena música de EXA. Muchas gracias, Dani. ¡Éjale! ¡Feliz viernes para ti! Y también nos manda feliz viernes para Kama y para mí. Desde la comodidad de mi carro, tomando un break. ¡Saludos, pibe! ¡Tómate los breaks que quieras! ¡Súbala al volumen, maníaco! ¡Qué bonita la vida! ¡Ahorita regresamos! ¿Y quién anda? Dice Juan, mañana cumplo años. ¡Éjale! Pues báilale desde ahorita, amigo. ¡Festéjale desde ahorita! Desde este momento, nada de que más al ratito, no. ¡Desde ahorita! ¡Súbala al volumen! ¡Sálganse de su oficina! ¡Dele un zape a su jefa! No. Abrácelo a su jefe, dígale cómo te quiero. Voy a salir temprano. ¡Vale, haz un beso y te vas! Esto es el buen beat con camarero en los controles y tu amigo Memo Lones en el micrófono. Festejen la vida, festejen que estamos despiertos. Con las piernitas moviéndose. Moviendo la caderita. ¡Qué bonita la música! ¡Qué bonito el buen beat! ¡Qué bonitos son ustedes! ¡Ahorita regresamos! Con más música, ahí viene Linkin Park también. Nomás les voy anunciando. ¡Y qué fluye!

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0: Damas y caballeros, regresamos a la fiesta. Vamos a escuchar esta rolita. 686-307-4757 es el WhatsApp de XFM. Del buen beat por esta hora que falta todavía. Esta rola acaba de salir. Permítanme, entrégueme la dicha de acompañarme a escuchar por primera vez esta canción. Ok. Ok. ¿A poco sí? Sí me gusta. Este, fíjense, da la casualidad que ayer solté una canción de un DJ brasileño, Volcoder. Y acaba de lanzar una canción junto a Vintage Culture, que es un proyecto de electrónica muy conocido. Ya han escuchado, sí han sonado popularmente, ¿no? Pues suena muy bien este rollo. Así como para 5 de la tarde, vas a ir a trabajar, te pides un cafecito de Las Rocas con limón. Buenas tardes, ¿cómo estás? Sí. Hola, camarero, ¿cómo estás? ¿Cómo te fue en tu trabajo?
1: Ay.
0: Bueno, ¿y qué le pusieron al café o qué? ¿Por qué sabe medio chistoso? Está medio gracioso este drink, ¿eh? Amigo, ya le... Buena rola, ya la escuchamos. Gracias por acompañarme. Por su atención, buenas tardes. 686-307-4757. Por acá me dicen, ¿qué tal? ¿Cómo estás? Buenas tardes. Oye, eso en mi tierra le dicen hora loca. Siempre lo utilicé cuando estaba por terminar la fiesta y ponen ese mix para finalizar. Pues sí, va como que también se dice que soltaban otra rola. Ahorita ya es costumbre, cultura de raves, que ponen una rola con un tempo más calmado para que la gente no salga tan loca. ¿Sí? Ya se volvió una cultura. La última rola siempre es un poquito más calmada. ¡Hands up! ¡Levanta la mano, pues, caballero! Y a ver, vamos a escuchar al Ángel López que le manda mensaje.
2: ¡Un super éjale!
0: ¡Éjale!
2: ¡Es viernes de glu, glu, glu! Me meto en cama, ya es viernes, fin de semanita.
0: ¡Báilele!
2: Aquí andamos, cruzamos por estación.
0: ¡Ándale!
2: Alimentados como Dios manda.
0: ¡Provecho!
2: Y pues, esperando, escuchando ya el buen beat. Y espero el 13 en 1.
0: ¡13 en 1, pues!
2: ¡En un minuto! ¡Y quemo!
0: ¡Y que fluya!
2: ¡Éjale! ¡Posición! Buenas tardes. ¿Qué rico eso, no?
0: Gracias por tu mensajón, mi querido Ángel López. Lo por acá, el Quilillo recargado. Buenísimas tardes, Memo y Cama. Con esa rolita electrónica, sacan los chos locos. ¿Dónde lo puedes? Si se aparece uno, no le hago el fuchi. No, pero hasta las 5, porque ahorita ido trabajando, camarada. Estamos unas personas muy responsables, profesionales. Y no tenemos voluntad. Si me ponen aquí. Y que venga el Éjele, Memo, y súbele. Saludos al Quilillo recargado. Le dije, amor. ¿Qué es eso? ¿Qué miedo? No, pero ahorita yo me solicité algo de la banda icónica de New Metal. Linkin Park. Antes de que ponga la canción de Linkin Park que me están pidiendo, por acá me mandaron este mensaje. Creo que sí está bien, ¿no? Dice, amor, tráeme el gato, por favor. Estoy bien seguro de haberlo visto atrás de la casa. Lo subes a la troca y me lo traes, porfis. Aquí te mando la ubicación. Y me trajo el gato de carne y hueso, la mascota, y todavía me dice que no se dejaba agarrar. Pero aquí está. ¿A poco sí pasó de verdad eso?
3: Oye, me traes el gato, por favor.
0: Se le apareció el gatico. Se le apareció el Garfield. ¡Saludos, hermano! Pues ni modo, que te ayude el gatito ahí, mínimo. Que te eche porras. Ey, ey, ey, ey. Punchis, punchis. Pamela Flores, fiesta.
4: Lo que me encanta siempre que manda es el muchacho con todos los eslogans. Es que siempre lo dice con mucho entusiasmo.
0: Eso, exactamente.
4: Entusiasmo que tiene. Hay contagio.
0: Exactamente, ¿verdad?
4: Pero sí. Y que fluya.
0: Y que fluya, Pamela. Fiesta. Viva la vida. Sientan el amor en sus venas. ¡Viva México! ¡Fuera Morena! Ah, no, eso no.
1: Oye, Memo, ¿puedes pasar a la oficina, por favor? Ay, no.
0: ¡Mónica! ¡Me había equivocado de estación! Pues con razón, ¿no? Dijiste, a ver, ¿qué está pasando? ¿Por qué no están tan loquitos, tan maníacos, tan enchabucaditos? ¿Por qué el camarero no lo escucho aquí? Es que era nuestra estación. Aquí está el camarero, ya listo. Listo para soltar buenas rolas. Aparte de esa música punchis punchis, como dice nuestra querida Pamela Flores, vamos a soltar esta melodía a cargo de una banda icónica de new metal de los 2000. Banda protagonizada vocalmente por un difunto Chester Bennington. Pues pongo de las meras meras, ¿no? Pongo la de las meras meras, pues de las meras meras. Ahí les va, mira. Despacito. Y sin miedo. Así se abraza. Así se escucha la buena música. Indie L, Linkin Park, sube el volumen, caballero. Cántele, baila. Ah, soy yo. Cántele. Cántele todo pulmón. ¿Cómo dice?

0: Se acabó. Tan, tan.
1: Ahí lo tienen en Linkin Park, Indiana. Nos solicitaron esa rolita. ¿Qué otra rolita quieren? Ahorita la ponemos aquí sin miedo. ¿Qué quieren ustedes? ¿Qué la ponemos? Ayer había una canción que estaban... Y qué buena rola se puso. Pero mira, nos vamos a aventar a un 2x1. Y... sí, vamos a asustarla, mira. Yo sé que a ustedes les gustan mucho estas canciones. Ahí les va. Ahí les va. Toma, no te trabes, computadora. Camarero no se quiere poner. Ahí les va. Porque me caen muy bien ustedes. Pónganse maníacos, es viernes, todo se vale. Escuchando

Ustedes lo han solicitado y aquí va a sonar otra rolita. Ya nos pusimos en New Metal poderosos. Camarero, 3, 2, 1, le damos pause porque va a soltarse otra rolita que nunca se ha soltado en el buen vídeo. Usted la pide y aquí se la tragamos con salsita, con limón, con todo lo que quiera. Ahorita regresamos, ahora sí, y que fluya.

1-866-307-4757. Ahora sí, nadie se escapa. Todos se pusieron maníacos. Hello, hace mucho que no pedía canciones. Welcome to the Jungle. Welcome to the Black Parade de My Chemical Romance, que por cierto acaba de estrenar canción hoy. Vamos a escuchar un poquito de su nueva canción más a ratito. Quédense aquí en el web, porque ya nos pusimos maníacos, maníacos metaleros. En el Buen Beat, camarero, los controles, tu amigo Memo Lones en el micrófono. Esto es el Buen Beat.

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2: Ya regresamos, camarero. Ya casi nos vamos. Yo no me quiero ir, por favor. No me quiero ir, camarero. No, yo no te miro hasta el lunes.
3: Oye, no te pregunté qué cantaste del barrilito.
4: El barrilito fue en esta ocasión la canción de Los Castigados de que interpreta Bronco.
3: ¿Castigado? ¿Bronco?
4: Sí. Es. ¡Tum, tum, de tum, mi maestra, ¿qué pasó?
3: ¿Y cómo dijiste? Barrilito, barrilito.
4: Barrilito y barrilita son los castigados.
3: Barrilito y barrilita.
4: Pero más bien el barrilito.
3: El barrilito está castigado, don.
4: Castigado.
3: Pero nomás hasta las 7, porque a las 7 ya sales, ¿no?
4: Sí.
3: Ahí a las 7 le quitas el castigo al barrilito y. ¡Ándale! ¡Glum, glum, glum! ¿Le levantamos el castigo de una vez al camarero o qué?
4: No.
3: No, mejor, al barrilito.
4: Al barrilito.
3: De una vez, hombre. Oh, no, no se crean. Nunca hagan eso, no, de verdad. Hay que ser profesionales siempre en cualquiera de las labores que la vida nos haya permitido hacer.
4: Seguro que es.
3: Hay que hacer las cosas bien, bonito, ¿no? ¿Para qué? Pues para qué. Hay momento y lugar para todo. Y ahorita es momento para que te chabacú, te chamucas. Me trabé. ¿Hasta cuándo la cacas? Ay, saludos al morrillo de su trabajo. Amigos, me están solicitando en específico algo de... ahorita va a ser una contienda para vivir la fiesta, ¿eh? Y quiero que me acompañen a escuchar esta rolita que es una nueva canción que acaban de subir a plataformas digitales. Los Maníacos de My Chemical Romance. A ver, vamos al play. Se llama Na Na Na. Na Na Na Na Na Na Na. Así. Grabada completamente en vivo desde los estudios de BBC Radio 1. My Chemical Romance. Aquí escucha lo más nuevo de esta icónica banda del emo.

0: para irnos de fiesta. Me está solicitando rock. Pues que este viernes sea rock. Yo quiero poner pura música electrónica y maníaca, que tecno y esas cosas. Y pues soltemos un poquito de eso. Ahora voy a darle play a la opción número uno. Opción número uno para irse de fiesta. Ustedes quieren rock y qué mejor que una de las bandas más icónicas y legendarias del rock. Amados por los oídos que tienen el regalo de escuchar estas guitarras y esta voz icónica. Thunderstruck. Opción número uno para irse de fiesta. ¡Súbele, caballero! Vas a mandar un 1 al 686-307-4757. ¡Si quieres esta rola! ¡Claro que sí, manejo y maneje! Opción número uno. AC/DC. ¿Quién le va a competir? También lo solicitaron. Y ahora sí nos vamos al clásico de clásicos. No es una guitarra la que abre esta melodía. Es solamente un par de notas en un piano. Esto se titula Welcome to the Black Parade.
1: Cuando estaba morrillo.
0: My Chemical Romance. Es la opción número 2. ¿Qué es lo que dice el público? 686-307-4757. Welcome to the Black Parade. Mandas un 2. ¿O quieres a Thunderstruck de AC/DC? Mandas un 1. 686-307-4757. ¡Qué bonita melodía! Con cualquiera de los dos te vas a ir de fiesta derechito, ¿eh? No te vas a poder escapar del fin de semana. Y necesitamos para que tú votes el violonchelo del suspenso.
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1: Leche, compa. 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
0: 686-307-4757. Mientras mandan sus mensajes.
1: Mientras mandan sus mensajes.
0: A ver, están mandando sus mensajes al 686-307-4757. Mientras mandan sus mensajes, permítanme soltar un poquito de música maníaca, por favor. Es que tengo ganas de todo.
1: Sí, yo tengo ganas de escuchar una canción de esta, cabrón. Que a mí me gusta mucho esta canción. Déjame escuchar una canción de esta así maníaquita, por favor. Porque a mí me gusta mucho esta. Porque yo quiero escuchar esta canción. Porque a mí me gusta mucho. Porque no.
0: Mira, quiero poner esta rola. Vamos a poner esta rola. A mí me cae muy bien, mira. Esta canción se llama Donna. Es de Archie. 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Y ahora sí, 686-307-4757. ¡Póngase el tiro, maníacos! ¿Qué andan diciendo? Por acá, Pamela Flores.
1: Yo quiero AC/DC, por favor.
0: Y luego por acá, el Alex dice, también AC/DC. ¡Saludos, Alex! ¡Hágale! Fin de semana, disfruten de la vida, de eso se trata, claro que sí. AC/DC, también dice el maníaco del Juan. Ah, no, el Gilillo recargado. Saludos, hermanote. Fin de semana trascendental. Quiero que tengan todos, ¿eh? ¡Nuestra querida Mel! ¡Hágale, Mel!
1: ¡Chau, chau!
0: Ponte el tiro. También dice AC/DC. Y por acá dice nuestra querida Cindy. La número 2, por favor, Memo. Uy, es que yo soy emo de corazón, claro que sí. ¡Abrazo, Cindy! ¡Hágale! ¡Pónganse el tiro! Y la otra vez se quiere poner. Se empieza a empatar el asunto. ¡Qué buena rola, camarero! Tengo que decirles que yo soy adicto al tecno. Claro que sí. Al tecno y a su cariño. Qué bonito, ¿eh? La número 2, Ángela y que fluya. Ángel López, Lolo se quería, Dani, dice la 2, aunque me quedé esperado.

0: la de Laurita Garza, para celebrar a las maestras.
1: ¿Cuál es la canción esa, cabrón? Yo no sé cuál es esa canción de esas.
0: Bueno, felicidades a todos los maestros. ¡Viva México! ¡Viva! A los maestros también les gusta el rock. Nos escribe Paulette, debemos la número uno, por favor. Y así es, AC/DC. Ahora sí, el Juan. Así es, gracias a Dios, ya es viernes, gracias a Dios. Y a nuestros cuidados, como dice mi abuelita, que en paz descanse. Ahora sí, cabrón, la gente ha solicitado una melodía. Y esa melodía está a cargo de esta banda que tú has dicho sea el soundtrack para el viernes. Ahí les va. ¡Watch out! ¿Tú quieres escuchar música que se va derechito a las caderas, a los pies, a las neuronas? Aquí te lo entregamos para que tu fin de semana comience en este preciso momento. Con esa canción nos despedimos. Muchas gracias, camarero. Que tengas un excelente fin de semana. Y para ti, dama hermosa del otro lado de la bocina. Para ti, caballero elegante. Siempre meñique levantado. Siempre con glu glu, místico y poderoso, exótico. Que tu fin de semana salga exquisito. Esté bien ricoide. ¡Qué ricoide! No, estuvo el fin de semana. Así quiero que digan todos el lunes a las 3 de la tarde cuando nos volvamos a escuchar aquí en la estación predilecta para tus oídos, Exa FM 91.5. Yo lo quiero mucho. Pórtense bien. Y cuando digo pórtense bien, es que salgan, disfruten de la vida. Para eso es el fin de semana. Para eso el capitalismo inventó el sábado y el domingo. Para que nos enchamuquemos. Y con esta rola derechito nos vamos a ir a enchamucarnos elegantemente, por favor. Mi nombre es Memo Lorenz. Síganme en Instagram y en sus corazones. Yo los quiero mucho. En todas partes, ponte Exa. Y que fluya.